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2: Oiga, buenas tardes, México. Pero qué rico estar con todos ustedes a esta hora de la tarde, disfrutando, gozando, metiéndole como debe de ser, mi gente salsera. Muy buenas tardes a la hora de HJ. Hoy, recuerden que todos los lunes tenemos la hora de, y venimos con un artista en esta hora de Roberto Roena, o más bien de Apollo Sound. Recordemos que, bueno, temprano lo dijo Miguel Gutiérrez el Lobo, nos contó la historia de por qué el nombre de Apollo Sounds, por qué Roberto Roena se inspiró para ponerle ese nombre. Pues bueno, vamos a desarrollar toda esa idea sabrosa a todos ustedes. Abrimos una página muy importante en la historia de nuestra música salsa, porque un día como hoy, pero en 1969, nació una de las orquestas más innovadoras, elegantes y revolucionarias de la salsa. Hoy celebramos el aniversario de fundación de Apollo Sounds por este gran Roberto Roena, ese gran, gran Roberto Roena. Todo comenzó gracias al talento y la visión de uno de los mejores bongoceros que ha dado Puerto Rico. Roena ya era una figura consagrada, había hecho historia junto a Rafael Cortijo. Después de Rafael Cortijo pasó al Gran Combo de Puerto Rico. Bueno, lo primero los Mulatos del Sabor, después el Gran Combo de Puerto Rico y de ahí como solista. Bueno, también estuvo en la Fania All Star, también estuvo ahí el gran Roberto Roena. Pero soñaba con algo diferente. Quería una agrupación moderna, atrevida, con sonido propio y donde la percusión tuviera un papel protagónico. Así que vamos a meterle toda esta hora con Roberto Roena. Si ustedes quieren complacencia, que sea una de Robertito Roena, pues parce. Hágale pues, multilínea caliente, también en nuestro WhatsApp habilitadísimo, y dándole la bienvenida al gran Cory, el viejo Cory, que está en la consola metiendo mano para que todo salga melo caramelo. El que se fue, Roberto Roena.

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1: Oiga, llegó el momento de la complacencia, llegó el momento que ustedes dicen presente, pues vamos a pedir cancioncitas de Apollo Sound, ¿no les parece? Claro que sí. Multilínea caliente 55 51 66 31 09, y también nuestro WhatsApp 55 55 06 40 56. Vamos a ver quién dice por acá, quién dice presente. Por acá nos dicen: parcero, buenas tardes, saludos desde el barrio de Raquelito, Naucalpan, territorio caliente, La Ardilla. Y mi carnal Farina, siempre en sintonía, puro HJ. Oiga, un saludito para ahí para los parceros, hombre, el Ardilla y el carnal, el Farina también, que andan ahí mamando gallo. Oiga, mantienen mamando gallo estos dos parceros ahí en la carpintería, el palo bien hecho, ¿no? Ave María. Por acá nos dicen: me pone la canción, por favor, Cuando te encontré, los Askis. Soy Su Martínez. Mi querido Su Martínez, parcerito, hasta Coajimalpa, un abrazo fuerte, papi. Andamos con el especial de Robertito Roena, un abrazo. Por acá nos dicen: buenas tardes, parcero. La de Mi Desengaño con Roberto Roena, ya pasando lista, el único, el internacional HJ. Pregunta, ¿hay otro? Excelente inicio de semana. Un abrazo hasta Huejotzingo, Puebla, claro que sí. Por acá también está mi querida Estela, que va rumbo a Tecama, que Estelita, mi amor, me pide también Mi Desengaño. Gracias, mamazota, por estar en sintonía. Tengo un oyente en línea, vamos a ver quién anda por acá. Sabrosita, muy buenas tardes.
2: Profesor, muy buenas tardes.
1: Mi querido profesor, ¿cómo me le van esta tarde sabrosa y con este especial, parce?
2: Aquí andamos, echándole ganas, llegando al 100%.
1: Eso está muy bien, eso está muy bien. Parcero, ¿con qué canción nos vamos a ir?
2: Oye, quisiera escuchar el tema de Cucarachita, Cucarachón.
1: ¡Ay, ay, ay! No me le pegue así de rico al perro con ese tema, parcero.
2: Ese tema con el Rolo, el gran Sammy González.
1: Sammy, el Rolo González, parcero. Oiga, le cuento, parce, que ese tema fue lanzado en el disco Apollo Sound 4. ¿Sí o no?
2: Sí, en este disco viene.
1: Pero, eso tiene una historia detrás. Se las voy a contar. Es un tema popular cubano, ¿no? No fue que lo escribió Roena o algo así, fue popular cubano. Que Roena lo que hizo fue transportarlo a los metales y el tumbado de Apollo. Pero
2: mejorarlo.
1: Sí, en ese tiempo Roena tenía dos trompetas, dos trombones y un saxo. Y fusionaba el jazz con el gogó. Y Sammy pues iba entrando, pues, eso fue por allá en el año 1973, ¿no?
2: Más o menos en esas fechas.
1: Que recordemos que Sammy iba saliendo de la primerísima de Tommy Olivencia. Y el gran Tommy Olivencia prefirió a Chamaco y desplazó a Sammy. Y Sammy dijo: así me voy para donde Roberto. Y allá cantó con ínfulas este tema, Cucarachita, Cucarachón. Que Sammy y Chamaco lo sintieron como tiradera.
2: Es que más claro ni el agua.
1: ¿Sí o no?
2: Más claro ni el agua.
1: Sí, pero papi, Chamaco dijo: no, papi, eso a mí no me importa porque yo planté bandera aquí. Y ahí fue donde el gran Chamaco cantó Planté Bandera ahí con el Tommy Olivencia.
2: Parte de la gran tiradera.
1: Eso sí. Pues vamos a escucharlo completito para que los oyentes sepan de qué estamos hablando, papi.
2: ¿Qué cree, profesor? Que por algo pasan las cosas.
1: Eso sí.
2: Yo creo que el Sammy tuvo mejores canciones y más éxito con Robertito.
1: ¿Sí?
2: Que con el maestro.
1: Sí, porque con Tommy cantó dos, tres nomás. Sí,
2: nada más.
1: ¿Sí?
2: Sí, uh-huh. Y el Sammy en el Apollo Sound, yo creo que es uno de los mejores exponentes que ha tenido esa orquesta.
1: Sí, ahí la sacó del estadio. Todavía se sigue presentando, todavía se sigue presentando en Cali con muchas canciones de Roberto Roena.
2: Ajá, bendito sea Dios.
1: Eso sí, parcero. Mi querido profesor, muchísimas gracias, hombre, por esas anécdotas y esas historias salseras. Un abrazo fuerte, parcero.
2: Al contrario, es un placer para mí tener la fortuna de conocerlos y de poder participar.
1: Eso sí, vámonos con este tema, Cucarachita, Cucarachón.

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3: 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Oiga, aquí está

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2: Ay, Dios mío, bendito, pero qué rico estar con todos ustedes a esta hora, disfrutando, gozando, metiéndole como debe de ser. Aquí mi gente salsera. Oiga, parcero, estamos hablando de Apollo Sound, que fue una orquesta diferente. Además de la visión musical que tenía Roberto Rovena con esta orquesta, fue la calidad extraordinaria de los cantantes que desfilaron por esos micrófonos, por esa delantera. Pero muchos dicen que Apollo Sound fue una verdadera escuela de soneros. Entre las primeras voces, vamos a escuchar al gran Pellín Rodríguez, quien llegó después de haber hecho historia con el Gran Combo de Puerto Rico y aportó toda su experiencia en los primeros años de esta agrupación. Más adelante apareció una de las voces más queridas por los bailadores, Piro Mantilla, dueño de un estilo inconfundible y protagonista de varios de sus éxitos más recordados ahí en esa gran orquesta. También hicieron parte de la orquesta destacados cantantes como Sammy el Rolo González, Carlos Santos, Frankie Calderón, el gran Negrito El Sabor, Luigi Texidor, quien realizó colaboraciones especiales y dejó su sello interpretativo en algunas de las canciones, no en todas porque no fue un cantante de planta. También Junior Toledo, otro de los soneros que pasó por la agrupación durante diferentes etapas. Y por supuesto, uno de los nombres más importantes que dio un impulso enorme a la orquesta, quien antes de consolidar su brillante carrera como solista, hizo parte de la familia musical de Roberto Rovena y su Apollo Sound, aportando una voz fresca y una interpretación que el público recibió con entusiasmo. No me van a creer, pero por ahí hizo colaboraciones el gran Tony Vega, por ahí estuvo también, claro que sí. Ese cantante dejó una huella distinta ahí con toda esa música, y con él no bastaba con tener buena voz, había que saber frasear, improvisar, interpretar y entender el lenguaje de la salsa. Ese era Robertito Rovena y su Apollo Sound. Parce, y si usted había pensado por un minuto que el sabor de este negrito se había terminado, ¡ja! Estás equivocado, así lo dice Roberto Rovena, aquí, en La Más Caliente.

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1: Continuamos avanzando a esta hora. Un saludo muy especial para el mayor admirador de R más R en México, el Mejimelómano. Un abrazo fuerte para el parcero Héctor Mejía. Aquí está Robertito Roenes, Apolo Sound. Te solté la rienda.

voy despidiendo. Ya el viejo Cory me dice: parce, hasta aquí llegamos. Nos abrimos como el paraguas, viejo Cory. Cory va a estar acompañándolos hasta las 12 de la medianoche, porque a continuación viene Noche Sabrosa con la Negrita del Sabor, Yuli Castillo, que los va a acompañar para que la disfruten, para que la gocen, para que le pidan muchas canciones y estén en buenas compañías. Recuerden, recuerden que mañana vamos a abrir el registro del Grito de Cumbia, el evento, para que ustedes estén pendientes mañana. A partir de las 6 de la mañana, en cualquier momento, se abre el registro, así que ustedes muy pendientes, pues, para que estén escuchando a qué horas es que se van a abrir ese registro, porque va a estar Melo Caramelo. Un saludito hasta Chilac, Puebla, San Gabriel. Un abrazo ahí para los parceros que nos andan amplificando en Chilac, Puebla. Para Fernando también, que dice presente. HJ, también por acá, el Mejimelómano, dice así, así mero, parce. Saludos, parcero. Señor, ¿qué digo, señor? Le saluda Emilio. Me puede complacer con un tema. Es para la mujer más preciosa del mundo, de nombre Irma. Lo escucho desde Tlaxcalco, Oaxaca. Tengo una muñeca, Gilberto Santa Rosa. Un abrazo fuerte ahí para Irma y para el parcero que le está dedicando esta canción. Tengo una muñeca. ¿Qué canción, papi? Con esa está usted amarrando los perros, ¿no? Con ese tema. Ave María. Ahora sí, soy HJ, el original, porque el original no destiña. Muchísimas gracias a todos ustedes por permitirme entrar a sus hogares, a sus casas, para disfrutar, para gozar de lo lindo. Me voy, pero los dejo con el último tema que me han pedido por acá unos oyentes, como dos o tres oyentes que me pidieron Mi Desengaño, de Roberto Ruena. Pues con este tema nos despedimos. Les mando un fuerte abrazo, rompecostillas, un beso con sabor a dulce de guayaba, y recuerde siempre que aquí en Sabrosita se les quiere de gratis. Chao, chao.

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4: Se llama Voló con Willy Colón. Son las 7 en punto aquí en Noche Sabrosa.

6 minutos. Muy buenas noches, familia. ¿Qué tal? Yuli Castillo los saluda a través de Noche Sabrosa aquí en el 590 y los medios digitales. Un placer si nos estás escuchando de camino a tu casa, en tu automóvil, en el transporte, si estás a lo mejor ya llegando, por supuesto, y no solamente estás aquí en la Ciudad de México y Estado de México, sino en cualquier estado de la República Mexicana, así como de la Unión Americana o cualquier parte del mundo. Es lunes, estamos iniciando semana con mucha actitud, con muchas ganas, con mucha energía, así que más vale justamente te prendas si es que de repente andas medio apagado o te prendo, como tú quieras. 20 de julio del 2026, qué rápido, estamos ya en la recta final de este séptimo mes y aguas, aguas, porque en un abrir y cerrar de ojos llega que septiembre, pozole, ya lo sabes, chiles en nogada, que octubre y obviamente pan de muerto ya desde esa fecha, que por ahí creo que ya hasta hay cosas para Día de Muertos en los centros comerciales, pero bueno, nosotros vamos a suponer que es hasta octubre, noviembre y ya sabes, diciembre, fin de año, no, bueno, posadas, tostadas, ponche, ay, qué rico, o sea, ya me estoy imaginando el fin de año, ¿eh? Y eso que, digo, no falta mucho realmente, pero todavía falta. En fin, vivamos solo un día a la vez. Eso sin duda alguna. Y bueno, te puedes reportar al 55-51-66-3109 o 55-55-06-40-56. Hoy quiero hablarte acerca de la lluvia de estrellas que va a haber aquí en nuestro país. Quiero hablarte acerca de Colombia, dado que hoy es Día de la Independencia. Así que, pues, felicitar al parcerito que pertenece a, por supuesto, y a todos los que se consideren colombianos por hermanos que tengan, ya sea de sangre o meramente amigos, por supuesto. Así que, pues, dentro de eso, muchas cosas más. Acuérdate, tenemos complacencia cada hora, así que repórtate. Y por lo pronto, vamos a continuar con música. ¿Por qué no? Algo de Clasicer se llama No Te Pertenece.

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3: Se llama Raquel con la misma gente. Son las 7:16 aquí en Noche Sabrosa.

0: Dios, pues.
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2: 7 de la noche ya con 21 minutos, señorita Yuli. Tenga usted muy buena noche. Le saluda Emilio Ávila desde la Sierra de Tlaxiaco, en Oaxaca. ¿Es Tlaxiaco o Tlaxiaco? Puede ser, ¿verdad? Cualquiera de las dos opciones. ¿Existe la posibilidad de que me complace con la del... la canción de Tengo una muñeca? Es para la mujer más bonita del mundo, de nombre Irma. Muchas gracias, Emilio, muchísimas gracias. Qué lindo mensaje. Y bueno, con mucho gusto más adelante vamos a preparar la complacencia. Dice, hola, soy Manu de Iztapalapa. Me complaces con la canción de Siempre a tu lado, de Lalo Rodríguez, hasta Iztapalapa. Muchísimas gracias por comunicarte. Y tenemos llamada en la multilínea caliente. ¿A quién saludo? Hola, buenas noches.
3: Hola, hola, sabrosita, buenas noches.
2: Hola, aquí yo, allá, ¿quién?
3: Oscar desde Toluca.
2: Desde Toluquita, que no está tan lejos, está aquí, por así decirlo, a la vuelta. Mi buen Oski, qué gusto saludarte. ¿Qué tal pinta tu noche?
3: No, pues, muy bien, escuchando la estación más caliente, y a la conductora más bella y de la voz más tierna.
2: Ay, muchas gracias, qué lindo. Amanecimos de buenas, es lunes, inicio de semana, y necesitamos esos comentarios positivos, ¿a poco no?
3: Así es, Julietita, para que la semana sea más corta con buena actitud, ¿no?
2: Que sea ligera, me gusta. Oski, ¿qué canción te vamos a poner?
3: Bueno, pues antes de que me complazcas, pues quiero desearte que tengas una semana llena de éxito, de bendiciones, que todo te salga muy bien y que, pues, pues con la mejor actitud y siempre positiva para que todo sea triunfador en tu vida.
2: Primero Dios, que así sea, mi querido Oski, qué lindas palabras, muchísimas gracias. De igual forma, tanto para todos los que nos están escuchando, que sea así tal cual. Muchas bendiciones, que inicien con el pie derecho y aunque sea con el izquierdo, que sea, pero con mucha actitud y ganas sobre todo, porque el que quiere puede, para lo que sea y para lo que quiera, ¿sí o no?
3: Así es, Julietita, muy cierto.
2: Venga, pues entonces, ¿qué canción va a ir acompañado de ese bonito mensaje?
3: La de Oye, de La Sonora Dinamita.
2: Súper, precisa, perfecta, coincido contigo, estamos de buenas, y si no estábamos, ya nos pusimos, mi querido Oski.
3: Así es, Julietita.
2: Te mando un fuerte abrazo, muchísimas gracias y disfruta tu canción.
3: Gracias, bonita noche, hasta luego.
2: Hasta luego, es Oye con La Sonora Dinamita, y súbele, se vale, obviamente, con toda la actitud.

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2: Es el Tractor Amarillo con Roberto Torres, las 7:30.

0: 7 de la noche con 37 minutos. Como bien te lo mencioné, habrá lluvia de estrellas para ser visible en nuestro país. Pero ¿cuándo? Para que estemos preparados y, por supuesto, hagamos de esa lluvia de estrellas un momento quizá romántico, dedicándole unas bonitas palabras con una salsita de fondo a esa persona especial. Híjole, que agasajo. Bueno, las lluvias de estrellas más destacadas de esta temporada en curso son las Delta Acuáridas, que son del 12 de julio al 23 de agosto, con pico máximo en la noche del 30 al 31 de julio, o sea, los dos últimos días de este mes. Y las Perseidas, así se llaman, que van del 17 de julio al 24 de agosto, con un punto máximo la noche del 12 de agosto. O sea que, ponle, tenemos las del 30 y 31 de julio, pero es el tentempié para las del 12 de agosto. ¿Cuál va a ser su visibilidad? Ok, vas a poder observar hasta 25 meteoros por hora, y la mejor hora para verlas es durante la madrugada. Claro, alejándote un poquito de la contaminación lumínica de la Ciudad de México y buscando esos cielos despejados. Esto para las Delta Acuáridas. Y para las Perseidas, ¿qué onda? Bueno, son conocidas como una de las lluvias más importantes del año. O sea, son más chidas, chéveres que las otras, ¿no? Llegan a producir entre 50 y 100 meteoros por hora. Y la ventaja de este año es que va a coincidir, adivina con qué, con la fase de luna nueva. Y esto va a permitir un cielo totalmente oscuro para justamente poderlo observar. Digo, ¿cuáles son los lugares en donde pues puedes tú mirarlas sin mayores contratiempos? Zonas de acampado, miradores que estén lejos de la Ciudad de México como tal. ¿Por qué? Porque volvemos a la parte de contaminación lumínica. Y pues otro consejo, a lo mejor, si quieres tomarlo, es observación con telescopio o con la cámara de tu teléfono. Pero bueno, pues tendrá que ser justo en lugares donde no haya tanta luz para poder así apreciar esta lluvia de estrellas. Y ya sabes, te recuerdo, vas a poder dedicar este bonito acontecimiento o fenómeno natural a esa persona especial, y pues ve pensando en qué salsita le vas a poner de fondo. Continuamos nosotros con música. Son las 7:39 minutos. Lo más nuevo aquí es Dante Vargas y Val Vargas, Te Vas.
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Es el sofá con la Sonora Matancera y Daniel Santos. Son las 7:44 minutos.

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6: Hasta que me dé la gana con Víctor Manuel, son las 7:49.

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1: Y sale, bye, se acabó, terminó la fiesta del fútbol 2026, quedó en el olvido. Para ti, ¿fue el mejor o el más polémico en cuanto a fiesta de fútbol? Y es que después de ayer la final entre Argentina y España, España y Argentina, claro que siguen las conversaciones sobre el nuevo formato, las pausas de hidratación, el arbitraje y los momentos inolvidables. Que yo creo que esto se puede rescatar justo de la afición de México en general, porque pues por la fiesta tan intensa que se vivió. O bueno, yo al menos tampoco tengo recuerdos de que en algún otro momento, en alguna otra fiesta del fútbol de los años pasados, haya habido tanta fiesta, sinceramente. Digo, qué padre, me tocó y yo sí dije, quiero vivir la experiencia y vámonos al Ángel. No llegué al Ángel, claramente, porque había un montón de gente, ¿verdad? Pero pon tú al Monumento de la Revolución, a la glorieta que está ahí cerquita del Caballito y pues lugares aledaños. Y la verdad es que se disfrutó, o sea, sí se sentía justamente la alegría, la unión, por así decirlo. Y ahorita cada quien otra vez por su lado, me queda claro, pero en su momento la verdad es que sí se pasó un buen rato. Y no sé tú si habrás estado también presente en y cómo lo pienses. Digo, en redes hay opiniones divididas. Algunos lo califican como histórico y otros creen que tuvo demasiados partidos. Pues creo que en cuanto a partidos, la verdad es que me parece estuvo bien. A lo mejor esta parte en donde ahora se divide en tres sedes, pues va a ser como lo complicado de... Pero pues también está bien para quienes quieran ir aquí, para quienes quieran ir allá y para quienes quieran ir a Juya. Pero bueno... Tú, a título personal, ¿qué te pareció? ¿Con qué te quedas? ¿Cuál es tu conclusión de esta fiesta del fútbol? Y bueno, felicidades por supuesto a España, que yo creo que perfectamente lo ganó quien jugó al fútbol. ¿Por qué? Pues porque Argentina no se le vio. Independientemente de todo el proyecto que traían con los argentinos, no se le vio jugar, sinceramente. Que bueno, también no podemos hablar mal de un jugador que pertenece a... Pues porque estaríamos, no sé, entrando en una disyuntiva que no tiene razón. ¿Por qué? Porque sinceramente Messi es un gran jugador, le pese a quien le pese. Así que, pues, ni modérrimo. Enhorabuena por España y pues Argentina segundo lugar. En fin, vamos a continuar con música. Esto es Noche Sabrosa. Es Javier, yo te seguiré. Son las 7:56.

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2: Divina Niña es Oscar de León y son las 8:01. Bueno, 2 minutos.

chistoso. Oye, ¿por qué sentimos que las vacaciones pasan más rápido que los días de trabajo? ¿Te ha pasado? ¿O que de repente anhelas tanto el fin de semana que se va, mira, en un abrir y cerrar de ojos? Yo creo que pues esto viene respaldado por la psicología, y es que cuando vivimos experiencias nuevas, el cerebro procesa más información y nuestra percepción del tiempo cambia. Pasa también como cuando uno sale de viaje y de repente dice, pues hice 2, 3, 4 horas, o sea, mucho tiempo, pero el regreso es mucho más rápido. Entonces, pon tú que sí, pero yo justamente creo que tiene mucho que ver con la percepción de... ¿Por qué? Porque a lo mejor vas a un lugar desconocido y justamente el regreso pues ya no es tan intenso, ya que pues ya conocías la ida, por así mencionarlo, ¿no? Pero yo creo que algo similar pasa justamente con las vacaciones, ¿no? ¿Qué vacaciones recuerdas como las mejores de tu vida y por qué las recuerdas así? ¿Justo por esto que te estoy platicando? ¿O porque a lo mejor justo no concebiste el tiempo y dijiste, mira, yo la voy a pasar como la tenga que pasar, así sea una hora, un día, 3, 5, una semana, y justamente se hicieron las mejores vacaciones de tu vida? Platícame cuáles fueron, aprovechando que ahorita justamente estamos en este tiempo, en esta época. Y bueno, pues por ahí seguimos la charla a través de la multilínea caliente o bien de El Sabroso Watts. Vámonos con Nube Gris. Aplica para ahorita, para estos tiempos, ¿verdad? Es Margarita.

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8: Yo sí me enamoré, es Juey Dunbar y son las 8:13. Repórtate en multilínea disponible para la complacencia.

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1: Las 8 de la noche con 17 minutos. Yuli Castillo aquí en Noche Sabrosa, inicio de semana. A gusto, por supuesto, de este lado. Nos estaban preguntando que querían participar en Son Sonidero y bueno, con mucho gusto ahorita les paso la liga para que puedan registrarse dentro de sabrositadigital.mx. Ya saben, todos los jueves y este jueves toca turno para sacar los prohibidos. Oye, rápidamente, por acá leyendo a todos ustedes, muchísimas gracias por estar en contacto. Dice, hola, buenas noches, Julia, aquí saludándote, totalmente de acuerdo con todo lo que dijo el de Toluca. Saludos, Julietita. Ay, muchas gracias, María del Carmen, preciosa, un abrazote gigante. Hermosa, gracias por estar presente. Oigan, ya perdí el mensaje, ya lo encontré. Dice, buenas noches, sabroso mami Castillo. Te saluda Luis Manuel Valdés en Coyoacán y por favor con la de María Teresa y Danilo. Híjole, que por ahí también sé que ya cayó bastante lluvia en muchos lados de la Ciudad de México. Porfa, con cuidado. Digo, de repente estas zonas altas, Coyoacán, Tlalpan, Xochimilco, por aquellos rumbos también suele inundarse gacho, así que con precaución, por favor. De la mano, mientras pueda aligerarles justamente el tránsito, quienes nos escuchan en el tráfico de la hermosa Ciudad de México, en la zona metropolitana, bueno, será un placer. Así que súbele el volumen y disfrutemos juntos de María Teresa y Danilo.

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2: Se llama I love salsa. Es en clave, las 8:24.

0: como hoy, 20 de julio de 1810, con el famoso grito de independencia en Santa Fe, hoy Bogotá, que concluyó también un 7 de agosto de 1819, se llegó al momento victorioso de la independencia. Este proceso político y militar que liberó al virreinato de la Nueva Granada del dominio español, pero vuelvo a decirlo, en Colombia. Así que estamos celebrando hoy, están celebrando hoy, por supuesto, allá en Colombia, y seguramente muchos colombianos aquí en nuestra hermosa Ciudad de México, que podemos decir, hay bastantes, tal cual lo vimos en el partido que se jugó de Colombia y no me acuerdo quién más, en esta fiesta del fútbol, a inicios justamente de esta fiesta, ¿no? Entonces, enhorabuena, muchísimas felicidades, y bueno, rápidamente con ello paso a darte algunos datos curiosos que alberga Colombia, ¿no? Que a lo mejor no sabías de Colombia. Y es que sí, de primera instancia es una joya de la biodiversidad global, ¿eh? ¿Por qué? Bueno, porque alberga la mayor variedad de aves y de orquídeas del planeta. ¿A cuántos no les gustan las orquídeas? ¿A cuántas específicamente? Porque las mujeres tienen un gusto especial por este tipo de flor. Bueno, es el único país de Sudamérica con costas en el Océano Pacífico y en el Mar Caribe. Además, es el hogar del árbol nacional, sí, la imponente palma de cera, que puede superar los 60 metros de altura. Y es que, claro, datos fascinantes que tiene Colombia es que es un paraíso multicolor. ¿Por qué? Bueno, está la Sierra de las Macarenas, Caño Cristales, que es conocido como el Río de los Cinco Colores, o el más hermoso del mundo, más allá de Bacalar, déjame decirte. Bueno, debido a sus plantas acuáticas, que obviamente tiñen sus aguas de rojo, amarillo, verde, azul y negro. Riqueza bajo tierra que tienen, bueno, es el primer productor mundial de esmeraldas, dominando hasta el 90% del mercado internacional. Además, a una hora de Bogotá se encuentra la Catedral de Sal de Zipaquirá, que es una maravilla arquitectónica construida en el interior de antiguas minas de sal. Y déjenme decirles, que ya las conozco, y en efecto. Y si ustedes entran a estas minas, bueno, abajo también se vende mucho la esmeralda. Todo el tiempo es esmeralda, esmeralda, esmeralda, esmeralda, esmeralda. Y sí, la verdad es que se la pasa una super padre en esta Catedral de Sal. Que sí, realeza natural, que sí, geografía extrema. La neta es que Colombia lo tiene todo también. Así que enhorabuena, felicidades a todos nuestros parceros, parceras, que se arme la rebambara. Y por supuesto, se arme el party, la fiesta, ustedes con nosotros y nosotros con ustedes. Así que vamos a continuar con música. Felicidades a nuestro querido HJ, que ya se independizó de su querer. ¿Quién sabe, verdad? Pon tú que sí. Pero independiente de otro país, ya lo es. Entonces vamos a continuar con música. Lo más nuevo es Armando Davalillo, ¿Por qué te fuiste?
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5: Digo, aplica si quieres, ¿verdad? 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

noche con 51 minutos aquí en Noche Sabrosa. Oye, rápidamente, ya hay número 13, habitante de la Casa de los Famosos México. ¿Quién es? Bueno, les voy a repetir el elenco: Ernesto La Guardia, Karina Torres, Jimena Herrera, Aldo Rendón, Moisés Peñalosa, Cintia Clitbo, Jair, Flor Vigna, Masat Altamimi, Aranza Ruiz, S. Pérez, Fede Vigevani, como parte de esta cuarta temporada, y se añade a esta nada más y nada menos que Brianda de Llanara, la 13ª participante, y no pasa como una revelación menor, por si lo crees así, ¿eh? Porque su integración se dice va a fortalecer el bloque femenino del programa y al mismo tiempo va a obligar al público a replantear cuáles podrían ser las alianzas, los choques, los protagonismos más fuertes de esta edición. Y es que yo creo que ahora que pues tienen dentro de a personajes del mundo del espectáculo, a influencers, tiktokers, pues justo ahí es donde vamos a ver justo la unión de o pues las alianzas que pueden desencadenarse a razón de, digo, su entrada de esta Brianda de Llanara alimenta la expectativa por el tipo de narrativa que podría construir dentro de, pues ya sabes, ¿no? Dependiendo tanto la trayectoria fandom o el historial mediático. Y es que su presencia puede convertirse en una de esas piezas que no necesariamente llegan como las más ruidosas, pero que a lo mejor terminan inclinando la balanza del juego o por lo menos equilibrándola. Así que ahí tenemos información de... Y pues ya próximamente, que es el fin de semana siguiente, es que se estrena. Así que pendientes de... Pues veremos qué chismecito se desencadena y se desenvuelve a razón de esto. No más, porque pues a nosotros no nos gusta el chisme, sino nos encanta. Pero bueno, vamos a continuar con música. La rumba Kimbumba es Melcochita.

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2: ¿A dónde va el amor? Grupo PAC, son las 9:01.

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3: Ciertamente estamos a 20 de julio, eso quiere decir que faltan cada vez más poco. Más poco decirlo está mal, creo, ¿no? Sí. Falta poco, pues, para que me entiendan. ¿Cómo es eso de que más pocos? O sea, así, pero no, básicamente. No, falta poco.

fuera, de que no les dijo la hora. Yo ya la sé, déjame decirte, o sea, ya sé a qué hora se va a abrir el registro. El punto es que tú estés escuchando La Más Caliente. ¿Cuándo? Mañana. Mañana, martes 21 de julio, se va a abrir el registro para boletos de Grito de Cumbia. ¿A qué hora? Pues tampoco te lo voy a decir tan directamente, pero lo que sí es que en la mañana no será. O sea, en Quesa no será. En Al Ritmo del Sabor tampoco será. Así que de ahí para adelante es que tú, mira, presta oído para el momento exacto y no te quedes fuera de este super evento. Te lo digo yo, consejos que te doy porque tu amiga Yuli Castillo soy. Híjole, ya me vi cantando cada una de las rolitas de cada agrupación que va a estar presente. Neta, no es por nada, pero me sé de todos, ¿eh? De todos. Chin chin, el que se raje a no cantar alguna canción, ¿eh? Yo nada más les digo, ahí se los pongo. Ahí si nos dejan salir de repente, pues ya saben que nos echamos unos buenos pasitos de baile. Pero acuérdate, mañana hay registro, no te quedas fuera del evento Grito de Cumbia. Y nosotros vamos a continuar con música, son los Askis, que si recuerdo, el año pasado estuvieron los Askis por ahí con nosotros, ¿eh? Ahora, mira, chécate todos los que van a estar en este nuevo evento. Híjole, ojalá, ya quiero. Pero bueno, vamos a escuchar Te Digo Vete.

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19: Mi Libertad, Jerry Rivera. Son las 9:15.

9 de la noche con 20 minutos. Estamos a pocos minutos de terminar Noche Sabrosa, pero de iniciar tu salsita y a dormir hasta las 11 de la noche. 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Y nos vamos con complacencia. Aprovechando, dice, hola Yuli, muy buenas noches, me podrías complacer con la melodía de Y Si Te Quedas, que buenas noches, muchas gracias. También por ahí dice Yuli, saludos para ti, Inés contigo, preciosa Inesita, muchísimas gracias. De parte de Yuli Castillo, abrazote gigante para todos los que se están reportando. Y váyanse preparando también con sus rolitas para tu salsita y a dormir. Y bueno, vamos a dejarte entonces escuchando a Carlos de Castro, Y Si Te Quedas, que...

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1: Las 9 de la noche con 31 minutos. Continúas escuchando a Yuli Castillo aquí. ¿En dónde? En la más caliente, a través de del 590 de Sabrosita Digital.mx, de Sabrosita en aplicación y en iHeartRadio. Así que gracias por estar en sintonía desde pues temprano, porque estoy segura de que tú, sabroso y sabrosa, desde que te levantas hasta que prácticamente te vas a la cama, es como pues te pasas escuchando la más caliente. Oye, ya hubo un nuevo avance de Avengers Doomsday, que reúne por primera vez a X-Men, los Cuatro Fantásticos y a los Vengadores. Estoy segura que todos estamos esperando esta película, la neta, no es por nada. Bueno, dice Corey que más o menos, que el fin de semana también en televisión abierta hubo películas referente a esta saga. Pues ya saben, como tentempié para todo esto de la final de la fiesta del fútbol, etc, etc. Y pues la neta sí se disfruta, y más cuando uno está pues en casita, tranquilo, acurrucadito, en este caso yo con mi nena, ¿verdad? Pero tú con tus seres queridos. Y hablando, y en este mismo hilo, siguiendo la línea, Marvel volvió a sacudir a los fans con este nuevo adelanto de Avengers Doomsday, que es una de las películas más esperadas del universo cinematográfico de superhéroes. Y es que no solamente muestra este choque que se aproxima en la historia, sino que también confirma la nueva entrega que apostará fuerte por el cruce entre distintas franquicias de Marvel. Y bueno, la novedad que más llamó la atención fue la presencia de varios X-Men en el tráiler. En el avance aparecen figuras como Patrick Stewart, Ian McKellen y James Marsden, lo que refuerza la idea de que la película va a unir a personajes de Los Vengadores, X-Men y Los Cuatro Fantásticos. Todo eso en una misma historia. Ay, la verdad es que sí nos da ganitas como de que ya. Digo, la fecha oficial de estreno es el 18 de diciembre, de acuerdo con el sitio oficial de Marvel y con la cobertura de medios estadounidenses, tras ser publicado el lanzamiento del tráiler. Ahora sí que a esperar, que ya no falta tanto, vuelvo a decirlo. O sea, ya estamos pasando la mitad del año. La neta es que diciembre va a llegar como agua entre los dedos, no es por nada. Pero mira, si así se nos fueron ya 7 meses del 2026, 7, pues ahora sí que 5 ya va a ser como de, ah, mira, otra vez de nueva cuenta ya estamos cantando los villancicos y en el nombre del cielo. ¿Sí o no? La neta. Pero bueno, pues a la espera de él, lo que sí es que si ya viste el tráiler, chidísimo. Y si no, ¿qué estás esperando? Lánzate a verlo para que justo te quedes con la misma zozobra que tenemos todos de qué es lo que va a ser, qué es lo que va a pasar, cómo va a acontecer y cómo va a fluir esta unión en el mundo de los superhéroes. Y pues vamos a continuar con música. Lo nuevo aquí es Grupo Saya, Mariposita.
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1: Uy, ¿a quién se la dedicarías? Anoche valió la pena con Eddie Santiago. Son las 9:38.
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De la noche con 50 minutos, Noche Sabrosa ha llegado a su final y tenemos mensajes de este lado, aunque también váyanse reportando. ¿Por qué? Porque tenemos tu salsita y a dormir en cuestión de 10 minutos aproximadamente, en lo que acaban básicamente nuestras canciones siguientes. Es que justo nosotros entraremos a esta dinámica en donde tú marcas, tú mandas audio o tú escribes dependiendo el medio, ya sea el 55-51-66-3109 o 55-55-06-40-56. Dice, Oli, Yuli, Crayoli, las hermanitas Alvarado escuchándote por internet en Iztacalco. Manda por favor saludos a Helen Negra Orange y para mí, Lidia, gracias. No, gracias a ustedes, chicas. De verdad es un placer siempre tenerlas en sintonía, apapacharlas, por cierto. Vayan pensando qué canción van a pedir en tu salsita y a dormir. Mi buen Jaras por ahí me marcó hace ratito y mira, se me estaban pasando los saludos allá en Santa María Culhuacán, me dijo, sí, creo que sí, es que de repente ya sabes la memoria. Y nos dijo que mandáramos saludos para Rodrigo La Pista, y ya se me olvidó el siguiente nombre de La Pista y algo era, pero Rodri, discúlpame por el olvido, ya sabes, mente de, pero saludos para ti, para el buen Jaras, que por allá andan escuchando Sabrosita a todo volumen, esperando justo poner las rolitas de esas que nos gusta y que nos ponen tanto a cantar como a bailar. Y bueno, ya lo saben, se viene tu salsita de dormir, así que vayan prestando atención a eso. Y bueno, por lo pronto yo los voy a dejar con una rola desde Ponce, Puerto Rico. Sí, desde la Isla del Encanto, la Sonora Ponceña. Las mujeres son de azúcar, aquí en Noche Sabrosa.

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5: Y ahora sí que el que se tarde menos es el que gana, que la complacencia. Arrancamos esto que se llama Tu Salsita y a Dormir. Son las 10 de la noche con un minutito, así que vete preparando para disponerte a gozar con la excelente salsita que vamos a transmitirte, a apapacharte, a ponerte pa' que cantes, pa' que bailes o bien para que te vayas a dormir. Dice, no está lloviendo ni está tronando. Es la Yulis Castillo que ya está tocando la Yulis. Se podría poner una clásica de esas que solo tú sabes tocar. Se llama Pa Colombia con Héctor Lavoe y Willy Colón, dedicada a toda la familia Sabrosita de parte de Jorge Ramírez, el famoso Tarolas, y nos mandó fotografía toda la cosa. Ah, no es cierto, es un videito acá con unas Kawasakis el lunes, aplicando la de San Lunes. Muchísimas gracias. Excelente, vamos a irnos con esa canción. Dice Yuli, aquí escuchándote. Gracias por poner el temita de Grupo Saya para ti, Mariposita. Yo aplicaba con la de Título una vez que la reprodujo mi buen Cori. Mariposita que está en la cocina. No, esa no era. Discúlpeme, ya traigo el mood de Sabroso Mami. Ustedes entenderán, claro está. Pero bueno, yo los dejo escuchando entonces a Héctor Lavoe y Willy Colón, Pa Colombia. Bueno, felicidades de nueva cuenta a todos los colombianos y colombianas que nos pueden estar escuchando, dado hoy su día de independencia. Ponle play, estás escuchando Tu Salsita y a Dormir.

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1: Y como bien lo comenté, a través de nuestro TikTok, regresamos a la programación habitual, lunes a viernes de 10 a 11, Tu Salsita y a Dormir, y estamos haciendo nuestro live correspondiente a... Oigan, comuníquense al 55-5166-3109, o bien también pueden hacerlo a través de nuestro sabroso WhatsApp. Dice, Julie, por favor, desde el fondo de mi corazón, que pases buena noche, porque... quiero tu salsita y a dormir. Excelente, claro que sí. Es Ildemaro. Por acá es nada más y nada menos que María del Carmen, quien nos escribe. Preciosa, muchísimas gracias. Puro team femenino, power femenino presente en esto que es Tu Salsita y a Dormir. Pues ahora sí, entonces, púchale play, Cori. Continuamos aquí en La Más Caliente.

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0: Dice Ingrid, hasta Ciudad de Zahualcóyotl. Saludos para Luciano e Isabela de parte de su abuelita. Que sepan que los amo con mi vida. Híjole, cómo es de bonito el amor de los abuelos, ¿no? O sea, completamente diferente al amor de padres. Y es que, ¿qué? O sea, yo creo que de primera instancia, pues ya no tienes esa responsabilidad como padres, de hecho, de pues hacer que tu hijo sea una persona de bien, de que se mantenga vivito y coleando literal, de que tenga todo lo que necesita, etc, etc. Así que qué bonito sin duda alguna es ser abuelito, abuelita. Para todos los que ya son abuelos y abuelas, saludos de parte de Yuli Castillo, salúdame a mí, me dicen el salchicha de Tepito, dice por acá Sergio Presa, con mucho gusto, saludos a Borona de la Roma también por acá. Dice, hola Yuli, qué emoción verte por acá. Saludos desde Tultepec, soy Lucy Quiroz. Lucy preciosa, un gusto saludarte también de nueva cuenta por acá. Dice, hola, ¿podrían poner La Fuga de Luisito Carrión? Híjole, la vamos a tratar de agregar, pero antes tenemos la de Olvídalo Ya con Tony Vega. Ah, llamada telefónica. Tenemos una multilínea caliente de este lado, así que saludamos a quién. Hola, buenas noches.
2: Buenas noches, Disculpame nuevamente, Julieta, tú tocando y tu amigo y servidor
0: Jara. Mi querido Jaras, oye, se me fue la siguiente parte del saludo, pero si escuchaste, sí lo dije. El Jaras, claro, para sí. Rodrigo y pista, ¿qué?
2: El Pinito aquí en la
0: Magdalena. Ah, sí, cierto, pista El Pinito. Era lo que me faltaba, pero bueno, mira, ahí más o menos traté de acordarme.
2: Sí, lo que pasa que nos invita para el próximo a su baile que va a tener en la Avenida Tasqueña, en la Magdalena, Culhuacán.
0: Mira, pues
2: te invitaba.
0: Muchas gracias. Yo sé que sí, digo, ahorita todavía no se puede en su momento, pero pues mira, te vas a tener vas a tener que echar una pieza de baile en honor a Yuli Castillo, ¿va?
2: Oye, me la
0: ya lo dijo, canijo. Oye, mi querido Jaras, ¿qué canción te vamos a poner?
2: La de Respuesta de Almija.
0: Bambi, Bambi, dedicada para alguien.
2: La chava que bailé con ella en el día del Carmen, en la Virgen del Carmen, el pasado jueves. Uh-huh. Se llama Dubrasca la chava y bailamos esta canción en el sonido.
0: Eso.
2: Con mi amiga Yuli es la efectiva, ¿eh?
0: Eso, como debe de mi querido Jaras, pues ya lo dijo, canijo.
2: Como dices tú, soy a la orden para el desorden.
0: A la orden, listo para el desorden.
2: No, mi Yuli.
0: Sí, ya te la zapa, que te la pía, mi querido Jaras. Ya estufa, sí, ya se te está cortando la llamada, amigo, pero te mando un fuerte abrazo. Disfruta tu canción, yo te dejo escuchando Respuesta de Amílcar Boscán.

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1: Bueno, mi gente, empezó la...
2: Saludos para Bere Meneses de parte de su esposo José Mau, que están escuchando en este momento La Más Caliente, Sabrosita 590, y que nos escuchan ya sea a través del 590, sabrositadigital.mx, Sabrosita en aplicación o Sabrosita a través de iHeartRadio. Gustavo Carrillo, saludos, Juli, muchísimas gracias. Misa Alex, gracias por estar en sintonía, en contacto, para todos los que nos escuchan también en la Unión Americana. Y ahora sí, por acá mi buen Israel Islas, que nos pide Olvídalo Ya con Tony Vega. Será el próximo tema que vamos a escuchar aquí en Tu Salsita y a Dormir. Tenemos pendientes que Problemas de Ciudad, tenemos pendiente por ahí, ¿qué otra canción te dije, mi querido Cori? Sueños del Alma, de Orquesta La Cheverísima. Un saludo a La Más Caliente, dice Misa Alexa. A la orden, listos para el desorden. Lalito Cruz, también saludos. Y bueno, pues vamos a ponerle play, que a lo que nos truje chencha es a disfrutar de tu salsita y a dormir.

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2: Saludos desde San Vicente, Chicoloapan. Muchísimas gracias por estar en contacto. Saludos para todos los que asistimos. Ay, que se me fue el mensaje. Los domingos a la Casa de la Salsa Brava con puro DJ. Muchísimas gracias por acá por comunicarse. Salsa con sabor, excelente. Dice, hola, le puedes mandar un saludo a mis papás que cumplen 60 años de casados. Se llaman Alfonso y Sol. Híjole, cuando crezca quiero ser como ustedes. Sí, Jaime López, muchísimas gracias y gracias por felicitar a tus papis por acá en este aniversario número 60. Excelente, chicos, chicas. Lucy Quiroz, preciosa, hasta Tultepec en el Estado de México también, que nos está escribiendo bendiciones. Enhorabuena que están aquí presentes. Y por acá tenemos ya un tema pendiente para Mau, que nos pide problemas de ciudad, con Nelson Díaz y La Constelación. Tengo también por ahí dos temitas anclados en mi WhatsApp. Paciencia, acuérdense que de repente pues tardamos, pero de que los complacemos ya, sea hoy o mañana, sí o sí, los vamos a apapachar. Por lo pronto, te invito a que también te reportes a la Multilínea Caliente, porque eso sí, la preferencia siempre la van a tener las llamadas telefónicas. Así que, ¿qué estás esperando? Repórtate y por lo pronto yo te dejo escuchando Problemas de Ciudad.

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1: Son las 10 de la noche con 35 minutos, que yo creo que sí nos van a caber todas las canciones que tenemos por ahí en puerta. Nos vamos a ir con Sueños del Alma de Orquesta La Cheverísima, que por ahí la debía y estoy pagándola ya para que sea libre, para que no tenga deudas con todos ustedes sabrosos y sabrosas. Y tengo mensajes de este lado en el WhatsApp, en el 55 5506 4056, así que aguántenme las carnitas y con mucho gusto ahorita los complazco. Por eso es que digo, mira, de volada nos vamos con tu salsita y a dormir. ¿Para qué? Para que quepan absolutamente todas sus complacencias en esta sección. Así que súbele, Cori, vámonos con Orquesta La Cheverísima. Tu salsita y a dormir se llama Sueños del Alma.

8:39. Dice: hola, Julie, buenas noches. Te saludo desde Ecatepunk, desde Ecatepec. Soy Yolanda Rodríguez. ¿Me podrías complacer con la canción de Hasta Ayer con Marc Anthony? Muchas gracias. No, gracias a ti, preciosa, por estar en contacto. Y bueno, pues entonces, mira, para que todas las canciones que aún me quedan en lista se complazcan en esto que es tu salsita y a dormir, yo te dejo con la tuya. Disfrútala.

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1: Javi Ramírez, ¿cómo estás? Un gusto saludarte. Dice, hola, buenas noches. ¿Podrías poner la de Sonidos del Sabor de Orquesta Aragón? Una canción que le gustaba mucho a mi papá, que ahora nos ve desde el cielo y que por supuesto se va a poner a bailar seguramente con. Así que, claro, aquí estoy yo para apapacharte. Ustedes síganse reportando. Multilínea Caliente, Sabroso Watts, y estamos activos a través de TikTok. Julie Castillo, off, así me ubicas. Y bueno, por ahí, púchale play porque queremos seguir gozando.

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1: Un saludo para Don Luis y Angie. Mándame un saludo, dice García 23. Saludos para García 23. Saludos desde Nezahualcóyotl, Colonia La Perla. Excelente canción. Saludos para la organización Fojis hasta Cuautepec. Saludos para Gorritas Mix también, que por ahí está activo la banda de Prados de Catepec, con mucho gusto. Y bueno, por ahí mi querida Lucy Quiroz hasta Tultepec en el Estado de México se ganó un saludo personalizado que va a ser en video, claro está, pero bueno, se lo mandamos también a través de la radio porque adivinó que traigo en mi lonchera mágica. Ya les platicaré a ustedes de... Ah, no, ya les hice una historia también en Instagram de qué es lo que traía en esa lonchera. Saludos para Edwin desde Cholula, Puebla. Betito Cruz desde Pachuca, la Bella Airosa, o Betito Cruz Pachuca, así se apellida, no lo sé, ¿verdad? Pero bueno, saludos hasta la Bella Airosa, ¿por qué no? Por acá dice, hola Yuli, buenas noches, me gustaría me complazcas con Amor, cuánto te amo. Saludos de Amadeo Alonso desde San Pedro, Sictepec, territorio caliente. Así que vamos a apapacharlo. Saludos para Carmen Aparicio en Coyoacán. Saludos para, no sé, no dice quién, pero... ay. En Nezahualcóyotl, La Perla, ya por ahí los mandamos. Saludos a la gente de la unidad El Rosario, de parte de Roberto Rumba. Saludos desde Azcapotzalco también, con mucho gusto. Y bueno, saludos a todos los que están en sintonía y activos a través de nuestro TikTok. Mike, saludos amigo, amiga, saludos amigo. Bueno, vamos a ponerle ya play a esta rolita para que nos quepa todavía una última y nos vamos, Bambi. Así que púchale play, esto es tu salsita y a dormir.

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1: Saludos para Sonia Esquivel, dice buenas noches, saludos desde la Nicolás Romero. Híjole, la hermana república de Nicolás Romero, que me ha tocado ir unos, ¿qué te gusta? 4 o 5 ocasiones y Dios mío santo, yo digo que voy al otro lado del mundo sin duda alguna. Muchísimas gracias, el panadero oficial. Y bueno, tenemos llamada para terminar esto que es tu salsita y a dormir. ¿A quién saludo en esta noche? Hola, hola.
2: Hola, muy buenas noches.
1: ¿Quién habla?
2: Daniel Hernández.
1: Daniel Hernández, ¿dónde estás escuchando La Más Caliente?
2: En San Juan de Aragón.
1: Ay, digo, súper salsero el pueblo de San Juan de Aragón. Muchísimas gracias por estar en sintonía. Dani, ¿qué canción te vamos a poner para cerrar tu salsita y a dormir?
2: Me gustaría escuchar la canción de Buenas Noches, de Celia Cruz.
1: Claro que sí, con todo el placer y con saludos especiales a alguien, con dedicatoria para alguien en especial.
2: Ah, claro que sí. Con la dedicatoria para Luz Quiroz hasta Tultepe.
1: ¡Ay, qué bonito! Me encanta porque aparte de todos, a ustedes sí son de San Juan de Aragón, Tultepec, Tultepec, San Juan de Aragón, ¡eso mero!
2: Sí, la verdad es que sí, somos salseros de corazón nosotros. Y donde siempre, a donde andamos, siempre ponemos sabrosita.
1: Me encanta, la verdad, qué gusto, qué placer, por supuesto, también tenerlos como parte de la familia Sabrosita. Así que, mi querido Dani, te voy a dejar con tu canción para Lucy Quiroz de nueva cuenta, que por ahí la estuvimos saludando hace ratito. Pues descansen, váyanse a dormir contentos porque los complacimos aquí en tu salsita y a dormir. ¿Va que va?
2: Muchísimas gracias.
1: No, gracias a ti, Dani. Nos estamos viendo, nos estamos escuchando. Y bueno, yo me despido, familia Sabrosa. Sigan teniendo una excelente noche. Porfa, si siguen de camino, con cuidado, lleguen bien a sus casas. Si ya están dispuestos a descansar, escuchen esta rolita. Y ahora sí, a dormir se ha dicho. Mañana en punto de las 7 de la noche, de 7 a 10, Noche Sabrosa. Y por supuesto, en punto de las 10 y hasta las 11, tu salsita y a dormir. Corri en los controles, muchísimas gracias. Bendiciones, soy Yuli Castillo. Hasta mañana, besos, bye.

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0: gracias, sí. Muchas gracias, pero no tengo dinero, pero grande corazón. Bye, bye.
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1: Una forma de asegurar la calidad de los ingredientes que estamos consumiendo es prepararlos nosotros mismos. 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
5: Bienvenidas y bienvenidos a Revista del Consumidor Radio. Hoy nos acompaña el cocinero tradicional Rafael Meneses, pilar de la cocina mexicana del estado de Campeche, para preparar la tecnología doméstica del mes, jamón artesanal. Bienvenido, chef. Gracias por aceptar la invitación.
6: Muchas gracias por la invitación. Y para empezar con esta tecnología, los ingredientes que vamos a necesitar son 2 kilogramos de lomo de cerdo o pierna, 200 mililitros de agua muy fría, 150 mililitros de concentrado de apio licuado y colado, 45 gramos de sal de mar, 25 gramos de miel, 4 gramos de pimienta blanca y 1 gramo de laurel molido. También ocuparemos un rollo de papel film, hilo de algodón o pabilo grueso, una jeringa de cocina de 20 mililitros, un termómetro de sonda o digital, una bolsa resellable de grado alimenticio y un recipiente hermético con capacidad de 2 kilogramos. Comenzamos licuando el apio con poca agua, colamos y dejamos enfriar. Para preparar la salmuera, disolvemos el jugo del apio, sal de mar, miel, agua fría y las especias hasta disolver completamente. Ponemos la carne en una charola o topper e inyectamos la mezcla por toda la pieza, en espacios de 2 a 3 centímetros. Masajeamos la carne amasándola o golpeándola en un tazón frío durante 30 minutos hasta que absorba el líquido y se sienta pegajosa. La idea es distribuir toda la salmuera para evitar que se reproduzcan microorganismos. Lo refrigeramos en un recipiente hermético durante 24 a 32 horas. Para su formado y compresión, lo moldeamos de forma cilíndrica con las manos, hacemos nudos con el hilo cada 2 o 3 centímetros y vamos a envolver 10 veces con el papel film hasta que quede compacto y firme. Para la cocción calentamos el agua entre 78 y 80 grados Celsius. Sumergimos la pieza y colocamos un poco de peso encima para evitar que flote y cocinamos aproximadamente por 2 horas. Retiramos únicamente cuando el centro del jamón marque de 70 a 72 grados Celsius. Una vez pasado el tiempo, lo llevamos inmediatamente a un baño de agua con hielo durante 30 minutos para el choque térmico y así cortar la cocción. Lo colocamos en una bolsa hermética y en un recipiente para llevarlo a refrigeración de 12 a 24 grados.

0: Le retiramos el plástico y cortamos en rebanadas. Si quieres que tu jamón tenga un color más intenso, puedes añadir 5 ml de jugo de betabel concentrado a la salmuera. Y ojo, nuestra receta es 100% casera y no tiene conservadores sintéticos, por lo que su vida útil es de solo 5 días en refrigeración. Además, para que no se oxide con el aire, solo rebana la porción que te vayas a comer en el momento. Fresco, natural y directo a la mesa. Anímense a prepararlo y cuéntenos en nuestras redes sociales cómo les fue. Además, les invitamos a ver el proceso de preparación en nuestro canal de YouTube Profeco TV. Soy el cocinero tradicional Rafael Meneses López y fue un gusto cocinar con ustedes en Revista del Consumidor Radio.
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0: ¿Sabías que en México 3 de cada 10 niñas menores de 15 años han faltado a la escuela porque estaban menstruando?
1: No porque estuvieran enfermas,
0: sino porque no tenían una toalla sanitaria, porque el baño de su escuela no tenía agua, jabón ni papel. O simplemente porque nadie les explicó que lo que les estaba pasando era completamente normal. La menstruación es un proceso biológico que se presenta en todas las personas con útero. Es tan natural como respirar, como parpadear.
1: Sin embargo, durante milenios, la humanidad le colgó etiquetas terribles.
0: En culturas antiguas, la mujer que menstruaba era vista como impura, como portadora de fuerzas negativas. Su sangre se consideraba sucia
1: y se decía que podía contaminar los campos de cultivo.
0: Hoy, en pleno siglo XXI, aún persisten estigmas, tabúes y mitos que impiden vivirla con dignidad. Por eso, en la agenda mundial, hoy se habla de menstruación digna
1: y de pobreza menstrual.
0: Este último término se refiere a la imposibilidad de adquirir productos de higiene menstrual por falta de recursos económicos. En México, más del 40% de las mujeres en edad de menstruar
1: vive en situación de pobreza,
0: lo que significa que muchas tienen que elegir entre comprar comida o comprar toallas sanitarias. Según la segunda encuesta nacional de gestión menstrual elaborada por UNICEF México en 2025, el 67% de las encuestadas no contaba con productos de gestión menstrual en su escuela o lugar de trabajo ante un imprevisto. ¿Te imaginas tener que enfrentar esa situación cada mes? Pero las cosas están cambiando. Colombia fue el primer país de América Latina en eliminar el impuesto a los productos de higiene menstrual. Y México siguió el camino. Estados como Colima, Hidalgo, Tamaulipas, Quintana Roo y la Ciudad de México otorgan licencias menstruales para ausencia laboral cuando el dolor es incapacitante. Y existe una estrategia nacional por una menstruación digna que lleva campañas informativas y kits de gestión menstrual
1: a estudiantes de secundaria y bachillerato en todo el país.
0: La menstruación digna debe entenderse desde tres dimensiones: bienestar físico, con acceso a productos, baños dignos y atención ginecológica; bienestar mental, combatiendo la vergüenza y el miedo que genera el estigma; y bienestar social, erradicando las cargas culturales negativas. Su propuesta es clara: el tema debe dejar de tratarse como algo privado, porque nos compete a todos como sociedad. Menstruar no es un castigo ni una enfermedad.
1: Es biología pura.
0: Un proceso que merece ser vivido con información, con recursos
1: y sin vergüenza.
0: Si tienes una hija, una hermana, una amiga, una alumna o tú misma, habla del tema. ¿Cómo la pasas?
1: Convéncete de que el silencio no protege a nadie.
0: Hablar de menstruación no es indiscreción.
1: Es salud.
0: Es educación.
1: Es derecho.
0: Porque cuando una niña falta a la escuela por no tener una toalla sanitaria, no es ella quien falla, es la sociedad entera. Con información de la licenciada María Isabel Salazar Gómez, del Programa de Salud Sexual Integral de la Facultad de Medicina de la UNAM. Un guión de Leonardo Santiago, con información del portal Ciencia UNAM. Les saluda Mónica Genis.
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3: Aquí iniciamos. Muy buenos días con la 33, la Pantera Mambo.

0: Uno.
1: Venga.
2: Aquí arrancamos.
1: Aquí, sí, aquí arrancamos esto que se llama Sabrosas del Volante. Y como siempre es un placer, un gusto, una maravilla. Ah, no, ya no, no hay que hablar como ellos, ¿verdad? Porque, sí, pobrecitos.
2: Sí, una maravilla, tío. Ah.
1: ¿Cómo está? Muy buenos días, soy Tomás Gustavo Maqueda. ¿Cómo le están pasando en este día martes 21 ya de julio de este 2026? Ya se acabó el mundial, ya lo extraño. Oh. Oigan, hoy que es día martes, no circulan los vehículos que tengan el engomado color rosa, terminación de placa 7-8, hologramas 1 y 2. ¿Hoy de qué vamos a platicar? Bueno, hoy, híjole, es el día mundial de un ser increíble, que es nuestro mejor amigo, que es nuestra mejor compañía, que sin necesidad de hablar el mismo lenguaje nos entiende, nos comprende, juega con nosotros, nos divierte, se preocupa. No, no estoy hablando del marido, ni no, estoy hablando del perro. Hoy es el día mundial del perro, mundial. Así que, ¿qué canción? Ahorita me fundías con el baile del perro. Ah, es cierto. Ok, bueno, y también vamos a hablar acerca de, es que está muy bueno. ¿Te ha pasado que sueñas con tu ex? ¿Qué significa que sueñes con tu ex según la psicología?

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1: Lío Choco, el negro.

0: dijeron, el baile del perrito, no. ¿No? Oigan, lo que sí es que hoy, 21 de julio, se celebra el Día Mundial del Perro, que creo yo es el animal considerado el mejor amigo del hombre, y yo lo confirmo, ¿no? Este día encierra una historia muy rica y un mensaje importante y una oportunidad para reflexionar. Aunque no existe un organismo oficial que haya proclamado el 21 de julio como el Día Mundial del Perro, la fecha ha sido acogida, ha sido aceptada, ha sido reconocida globalmente desde su creación por ahí del 2004. Esto por los animales, por los amantes de los animales, por los amantes que tienen asociaciones protectoras y medios de comunicación como un momento para rendirle pues un merecido homenaje a estos compañeros de vida fieles, ¿no? ¿Por qué se celebra el Día Mundial del Perro? La domesticación del perro se remonta a más de 15.000 años, imagínate, cuando los primeros lobos comenzaron a acercarse a los asentamientos humanos. Y desde entonces han ido evolucionando junto con nosotros, no solo como guardianes o cazadores, sino como miembros de la familia, sobre todo en la actualidad. Hoy en día, chécate este dato, hay más de 900 millones de perros en el mundo. ¡Wow! Ahora sí que ¡wow! Algunos viven en hogares cálidos, otros desafortunadamente en las calles, y muchos trabajan como guías, rescatistas, detectores de enfermedades o apoyo emocional, también como policías también. No son solo mascotas, en muchos casos son héroes discretos. Hoy en día contamos con perros policías, perros bomberos, perros lazarillos y perros de compañía. También nos encontramos en las redes sociales siendo un boom, sobre todo en la plataforma de TikTok e Instagram, ya que posan para las selfies, ¿no? Como grandes artistas, ¿no? Y la intención de este Día Mundial del Perro no solo es rendir homenaje a los perros, también se pretende hacer conciencia sobre la inmensa cantidad de animales que son abandonados a su suerte. Aunque aún están a la espera de una familia que los quiera adoptar, lo cierto es que muchos viven en las perreras, ¿no? O refugios. Y los objetivos de esta efeméride son hacer conciencia sobre el abandono y el maltrato animal, que de verdad a estas épocas que sigamos maltratando a los animales se me hace inconcebible. Pero bueno, también a promover la adopción responsable, porque no más es adoptar por adoptar, y reflexionar sobre el vínculo humano-animal que tenemos, ¿no? Y los perros son maravillosos. ¿Tú sabes que el sentido del olfato de un perro es entre 10.000 y 100.000 veces más agudo que el de los humanos? Tienen hasta 300 millones de receptores olfativos. Nosotros tenemos apenas 5 millones. Y por eso se usan en tareas de detección de drogas, de explosivos, de restos humanos e incluso enfermedades como el cáncer, el COVID-19 y crisis de diabetes. El perro más longevo registrado fue Bobby, que vivió más de 30 años en Portugal, que es un récord mundial. Hay razas especializadas en tareas muy específicas, desde los border collies, que son de pastoreo, hasta los labradores como guías para personas con discapacidad visual. Pueden oír frecuencias que nosotros no detectamos. Los perros reciben o perciben sonidos de hasta 65.000 Hz, mientras que el oído humano llega a unos 20.000. Esta capacidad les permite detectar movimientos o ruidos lejanos entre nosotros o antes que nosotros. Así que hoy hay que apapacharlos, hoy hay que consentirlos, hoy que nosotros somos amantes de los perritos, pues sí, ¿no? Hay que rendirles un pequeño homenaje. Y los que no, solamente respétenlos, ¿no? Es lo único que yo les digo, respétenlo. Ya ven lo que puede pasar, ¿no? Digo, no quiero saludar a un cuate que se llama Pedro, pero bueno, ahí está. Vamos a continuar con más música. Seguimos aquí en La Más Caliente.
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0: Vamos a disfrutar de lo más nuevo de Armando Davalillo con esto que se llama ¿Por qué te fuiste? Aquí lo gozas

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1: Señoras y señores,
2: a ver, seguramente soñaste con él o soñaste con ella y te espantaste, dijiste, ¡hora! ¡Ay, mamacita chula! Sí, imagínate, soñaste con tu ex. Pero a ver, soñar con tu ex no significa necesariamente, ojo, que quieras volver con él o con ella, o que, por ejemplo, el destino te envíe una señal. A ver, vamos a ver qué dice la psicología de que sueñes con tu expareja. Y según la psicología y expertos en el sueño, esto se trata de una manifestación del subconsciente para procesar la memoria emocional y cerrar ciclos pendientes. Durante la fase REM, que es la fase más especial del sueño, el cerebro empieza a... Haz de cuenta que empieza a hacer chambas, ¿no? Y empieza a reorganizar tus recuerdos. Así como lo hemos visto en la película de Intensamente, ¿no? Bueno, igual acá el cerebro reorganiza recuerdos que son intensos y empieza a editar emociones del pasado. Dice, ah, mira, esta está chida que se quede, ¿no? Esta no tanto. O sabes que esta... Cámbiala, entonces de repente de... Pues no pasó así, pero... Pues más o menos, ¿no? Es lo que es el cerebro en la noche. ¿Y cuáles serían las principales razones psicológicas de estos sueños? Bueno, podría ser estímulos recientes. Por ejemplo, ver una fotografía en las redes sociales, percibir un perfume familiar o visitar algún lugar compartido activa los recuerdos de forma automática. Nos ha pasado, ¿no? Aquí ya estuve con la churpia desgraciada, con el churpio desgraciado aquí nos besamos por primera vez y no puedes decir nada, ¿no? Dices, chin, mejor no. También puede ser una búsqueda de un cierre. Ocurre con frecuencia las rupturas abruptas. La mente pues intenta dar sentido a lo que no se dijo o procesar el final de la relación. También puede ser un proceso de duelo activo. Ah, caray, ¿cómo está eso? Si la separación es muy reciente, ¿qué crees? El cerebro continúa asimilando la pérdida y adaptándose a la nueva realidad durante las noches. Ahora, puede ser un reflejo de carencias actuales. Esto sí está más cañón, ¿eh? A veces, resulta que no extrañas a la persona, sino una cualidad específica. Como, por ejemplo, su comida, ¿no? Sabe cocinar muy rico, o la protección o el afecto que tenía, o el cuidado que le daba ciertas cosas, o los detalles, ¿no? Que le falta a lo mejor ahorita a tu vida o a tu relación actual. Eso está cañoncísimo, ¿no? También puede ser por miedos o inseguridades. Soñar con tu ex puede simbolizar el temor a sufrir una nueva decepción amorosa o a repetir patrones dañinos del pasado. ¿Qué tal, eh? Así que no, o sea, también no está tan malo. No está tan chido. Bueno, también depende del sueño, ¿no? Pero sí, a lo mejor es este tipo de cosas que te estoy mencionando. Entonces, trata de pensar si te faltó cerrar algún ciclo, si reactivaste la memoria por algún aroma, o te hace falta algo en tu relación actual. Tú, y solamente tú, sabes lo que estás viviendo. Así que hazte un análisis y ven que tienes que trabajar. Ahí te lo dejo. No, hombre, salí bien psicólogo yo hoy. ¡Qué barbaridad! No, hombre, qué bruto, qué bárbaro, hombre. ¿Por qué no aplicas esos consejos contigo, Maquina? Bueno, vamos a continuar con más música. Seguimos aquí, en La Más Caliente.

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1: La clave, mi gente.
2: Oh my god. Voy a cerrar con esta historia con moraleja de la rana Pipo, que está bien bonita esta historia. Me gustó mucho porque es de la inocencia. Y esta historia comienza así. Había una vez un pequeño estanque al borde del bosque donde vivía una familia de ranitas. Y entre ellas estaba la rana Pipo. Era la rana más pequeña y curiosa del lugar. A diferencia de las ranas mayores que siempre miraban el cielo con desconfianza por miedo a que crees a las garzas. Pipo veía el mundo como un lugar lleno de sorpresas y muchos amigos por conocer. Y en una tarde, mientras el sol se ocultaba, una enorme sombra se proyectó sobre el agua. Era una gran garza gris. Su pico era largo y muy afilado, y sus ojos brillaban con el instinto de la caza. Las ranas adultas, presas suavemente del pánico, se sumergieron de inmediato y se escondieron en lo profundo del fango, advirtiendo a gritos a Pipo que hiciera lo mismo. Sin embargo, Pipo no conocía el miedo ni la malicia. En lugar de huir, nadó hacia la orilla, asomó sus grandes ojos saltones y miró fijamente al ave. ¡Hola! Pipo con entusiasmo, ¿no? ¡Hola! ¿Qué plumas tan largas y elegantes tienes? ¿Quieres jugar a atrapar moscas conmigo? La garza, que ya tenía el cuello encogido y listo para lanzar el ataque mortal, se detuvo en seco. Nunca antes una presa le había mirado con tanta pureza, con tanta alegría y falta de temor. La inocencia desarmante de esta pequeña rana congeló el instinto del depredador. El ave miró su propio reflejo en el agua y por primera vez sintió el peso de su propia ferocidad. El gran pájaro relajó ahí el cuello, suspiró profundamente y miró a Pipo con una extraña ternura. Hoy no, pequeña rana, respondió la garza con voz grave. Pero te daré un consejo. Cuida esa luz que tienes, pero aprende también a ver las sombras del bosque. Con un majestuoso aleteo, la garza emprendió el vuelo sin hacerle daño. Las ranas mayores salieron del fango, asombradas de que Pipo siguiera con vida. El pequeño Pipo entendió que el mundo tenía peligros, pero que su inocencia no solo la había salvado, sino que había transformado, aunque fuera por un instante, el corazón de un cazador. ¡Ay, qué historia tan bonita! ¿Y qué nos dice esta historia con moraleja? Bueno, que la inocencia es un escudo poderoso que tiene la capacidad de desarmar la hostilidad y despertar la bondad de los demás. Sin embargo, el camino de la vida nos enseña que debemos proteger esa pureza interior acompañándola de la sabiduría necesaria para reconocer los peligros del mundo. Y sí, a veces somos muy inocentes y hoy en día nos han dicho, no te confíes de nada. Hoy en día no le creas a las cosas, ¿no? Investiga, date la tarea. Pero hay veces que nos sorprendemos con esas purezas que tienen la gente que es muy inocente, ¿no? Sobre todo los niños, por ejemplo. A mí me sorprende mucho y me maravilla eso, ¿no? Entonces, híjole, sí, a veces nos asombra que la gente sea inocente, pero también esa inocencia tiene algo mágico. No sé tú cómo lo pienses. Pero bueno, vamos a cerrar en este momento Sabrosos del Volante. Vamos a arrancar, qué sabrosón, con amiguísimo Fercho y tu servidor Tavo Maqueda. El teléfono en cabina 55-51-66-3109 y el WhatsApp es el 55-55-06-40-56. Hoy vamos a conocer al ganador de la fiesta del fútbol. Hoy vamos a dar a conocer el nombre de la persona. Bueno, vamos a hacer las llamadas, acuérdense, porque vamos a hacer una serie de llamadas y nos tienen que dar respuestas correctas para que se ganen esos 6 meses. Así que vamos a ver quiénes van a participar. Quédate aquí en La Más Caliente. Mientras tanto, cerramos Sabrosos del Volante y arrancamos. ¡Qué sabrosón!

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1: Ay, ay, ay, ay, ay, ay, ay.
2: ¡Que ya amaneció!
1: Ya, tan rápido. Cinco minutitos, no se puede. No se puede. Que no, que no. Cinco minutitos.
3: Que no, que no, que no.
1: Por favor.
3: Que no.
1: Que cinco.
3: Que no. Ni uno, mano, ni uno, porque ya estamos hoy en la cabina más caliente, en esto que se llama

0: gente.
1: Es lo único que me sé de la canción del coro. Las coristas que le decían.
0: Sí. Te digo, bueno, que había un... ¿Cómo se llamaba este coro tan famoso? De los hermanos Zavala, ya lo habíamos dicho.
1: Ya les ha platicado, ¿cómo no?
0: Sí, ¿cómo no?
1: ¿Cómo está? Muy buenos días, excelente mañana. Hoy es el día martes 21 de julio de este 2026. Le damos la bienvenida, Fercho, ¿cómo estás?

0: Ok, tengo los datos de lo que generó en general, ya así como ya en números fríos.
1: Ajá.
0: Esta fiesta futbolera.
1: ¿En Barito?
0: Sí. Órale. Pero en todo, en inversión, en empleo y en movilidad.
1: Guárale.
0: Sí, dejó buena lana, buena lana.
1: Órale.
0: Y estuvo Spider-Man ayer.
1: ¿Aquí?
0: Aquí en México.
1: Aquí.
0: Con todo y aguacero, estuvo Spider-Man visitando la Ciudad de México para presentar su nueva película.
1: Muero de ganas por verla.
0: Oye, y aparte ya también se dio a conocer, hay que hablar de eso, del nuevo tráiler de la película de Marvel, ¿no? Que ayer nomás lo vimos.
1: Ah, el de Doomsday.
0: Está muy...
1: Que yo tengo esta duda. Según yo, Doomsday, es el que le pone y le rompe su mandarín en gajos a Superman.
0: Ahorita.
1: Y Superman es de DC.
0: Es que el nombre real es Doom, ¿no? Del villano.
1: Ah, es que ahí viene, ahí te va.
0: Ajá.
1: Es el famosísimo Señor Doom.
0: Exactamente.
1: Que no es el mismo que Doomsday. Porque Doomsday es un monstruo que le parte su mandarín en gajos a Superman. Le hace una huracarrana, carnal. Bien gacho.
0: Pues ahí está.
1: Oye, ¿y sabes que un día como hoy algo pasa con el padre de la mitad de México?
0: ¿Con quién?
1: Pues con Chayanne.
0: No.
1: Sí.
0: No me lo toques porque la licenciada Fashion se le da el tramafate.
1: Ahorita vamos a platicar qué fue lo que pasó un día como hoy. Hay varias cosas importantes.
0: Ok.
1: Y creo que la licenciada va a estar muy feliz. Cosas que pasaron el día de hoy.
0: No.
1: Sí.
0: Bueno, y además tenemos la pregunta del día de hoy.
1: ¿Qué nos vas a preguntar, Gustavo? ¿Por qué eres tan preguntón?
0: ¿Cuál ha sido el problema más grande que tuviste gracias a las redes sociales?
1: El problema más grande que he tenido gracias a las redes. No, hasta ahorita ninguno,
0: fíjate. ¿No has tenido?
1: No, hasta ahorita
0: que
1: no.
0: Que te digan, tus redes sociales.
1: No.
0: Ustedes en casita, ¿cuál ha sido ese problema que se han metido gracias a las redes sociales? Y el más grande.
1: A ver, tengo que... No.
0: Qué bueno, pero allá en casita seguramente sí.
1: ¿Qué? Bueno, déjame decirte, ¿no? Seguramente...
0: ¿Algún mensaje?
1: Algo ha pasado.
0: ¿Malinterpretado puede ser?
1: Ah, eso sí.
0: ¿Alguna publicación que se malinterpretó? ¿No?
1: No, pero no.
0: Los es famosos
1: que,
0: likes.
1: Es que... Mero, ajá. Pues ya sabes que yo no le pego mucho a las redes sociales, ¿no? Entonces, pues no, y luego ya llevo un rato solito. Entonces, pues nadie me dice que, ¿por qué le pusiste like a ver?
0: No. ¿Alguna estafa puede ser también? Porque también se le estafas. Que ese sí, te voy a platicar una que le pasó a mi hermana. Pero bueno.
1: Bueno, a un brother también. Sí, lo estafaron ahí por el...
0: Digo, no, precisamente es algo que te haya pasado a ti, alguien que conozca.
1: No.
0: Pero bueno, ahorita lo platicamos. Boncito, manos de piedra en los controles. Yo no he visto que le baile al Boncito. Ahí te encargo.
1: Es que no han puesto algo así para que le baile yo al buen Bon.
0: Pues
1: no.
0: Agárrate, porque ahí te va esto, mira.
1: A ver.
0: Échale, Boncito. Que ahorita.
1: Que nos aguantemos un poquito. Porque verdaderamente no quiere que le baile.
0: Está buscando una muy así. Muy jacarandosa.
1: Chido.
0: Mira.
1: Ajala, venga.
0: Qué ole.
1: Ahí te va. Mírale.
0: Estará tremendo, ¿eh?
1: Servas.
0: Qué bonito le baila. Ah, pero qué cosa.
1: Oye, la licenciada ya bien preocupada. ¿Qué le pasó a Chayanne? No, nada, licenciada. Usted tranquila, que las noticias para usted el día de hoy serán maravillosas.
0: Y hace ratito lo platiqué, ahorita lo vamos a volver a retomar. Hoy es el Día Mundial del Perro. Lo platiqué en Sabrosos del Volante, pero ahorita lo vamos a retomar, porque creo que es muy importante darle ese lugar que merecen estos grandes seres.
1: Sí, ¿y sabes qué?
0: ¿Qué?
1: Yo voy a pedir el día para ir a festejar este día con mis tres caninas que adoro con todo mi corazón.
0: Muy bien. Pues nosotros vamos a continuar con más música, Boncito. ¿Qué tenemos?
1: ¡Ajalá!
0: Ay, nomás. Así que te encanta la bachata. Aquí está Alexandra y Monchi. Y esto se llama Los Locos.
1: Así como tú.
0: Así como tú.
1: Así como tunas verdes. ¡Buenos días! ¡Bienvenidos!

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0: Ayer hubo un aguacero bien chavocho. No sé si te toma. Es que estás hablando como perro porque este mundial. Dice que sí, que sí. Es que le gusta hablar como perro. No, eso no puedo decir. Hoy hizo.
1: Spider-Man.
0: Ayer hubo un aguacero, por eso no impidió que el señor Tom Holland y Zendaya desataran la euforia durante su visita a México para el estreno de la nueva película de Spider-Man.
2: Que se ha convertido la pareja sensación del momento, ¿no?
0: Y fíjate que algo que me gusta es que ellos son muy discretos hablando
2: de su pareja. No se andan besuqueando ahí en cualquier lugar.
0: Exactamente.
2: Qué buena onda, eso está bien chido.
0: Está súper chido.
2: Que no se anden ahí besuqueando y toqueteándose enfrente de todos.
0: Tranquilo, tranquilo, Fercho. Tranquilo. Ya llegará.
2: Es que uno es amargado.
0: Ya llegará tú.
2: Ya llegará a la que tenga que estarme besuqueando y toqueteando todo el día. Está bien.
0: Bueno, Tom Holland y Zendaya fueron recibidos entre muchos aplausos y gritos de ovaciones por cientos de seguidores.
1: ¿Qué?
0: Que se den cita para verlos en esta nueva historia del Hombre Araña.
2: Vaya, la quiero ver. El 20... ¿Cuándo se estrena?
0: Me parece que ya es el...
2: Este fin de semana, ¿no? Sí, sí, sí.
0: Bueno, fue en el Parque Aztlán, que nosotros lo conocemos muy bien. Se dio, digamos que ahí las...
2: Sí, donde al final ya no nos dejan entrar con la licenciada.
0: ¿Por qué? Así,
2: no entren con ella a la casa de los sustos.
0: Ah, sí.
2: Por favor.
0: Mi espalda lo recuerda muy bien.
2: Sí, bueno, sí, claro. Ah, no, el 31 de julio, hermano.
0: Ok. Desde las primeras horas del día, decenas de personas ayer comenzaron a formar filas con el mismo objetivo, conseguir la foto, pues el autógrafo, ¿no?
1: ¡Tómate la foto!
0: Sí, sí, con los actores de la película. El ambiente estuvo muy marcado de presencias de
2: muy arácnido.
0: Familias, grupos de amigos, muy, ¿cómo es vacaciones?
2: ¿Y si fueron muchas arañas?
0: Muchas arañitas. Muchos, hay unas arañotas ahí, bueno,
2: y unos arañones y también.
0: Mucho niño, estoy hablando de los niños.
2: Por eso.
0: Mucho niño disfrazado de Spider-Man. Pues a mí como me encanta ver a los niños. ¿Ya te vas a transformar o qué?
2: Ya me voy a poner mi traje de Spider-Man.
0: Bueno, también obviamente hubo cosplay que les llaman, mucho chavo disfrazado de Spider-Man.
2: Claro, claro.
0: ¿No? Y uno de los momentos más esperados llegó con la aparición de Tom Holland y Zendaya y Destin Daniel Cetron, quienes recorrieron la alfombra azul para convivir con todo el público mexicano. Durante muchos minutos estuvieron ahí firmando los autógrafos, que la foto, recibieron regalos, observaron piezas de colección y obviamente para algunos se pusieron ahí para tomarse fotografías con ellos. Y esta visita también sirvió para la promoción de la película Spider-Man Un Nuevo Día, que es el 29 de julio, digamos que el lanzamiento.
2: Ah, ok, ok.
0: Ya ves primero lo lanzan y luego ya abren la
2: gana. Luego lo lanzan y después lo cachas.
0: Sí, ¿no? La otra, pues. Lo lanzan y ya después...
2: Y luego ya después...
0: Entonces,
2: lo atrapé.
0: ¿Y sabes qué fue lo mejor de todo? La humildad con la que llegaron estos actores, la sencillez con la que llegaron, sin no chistearon, a pesar del aguacero que cayó, así, el aguacero que cayó, se mantuvieron ahí, no se fueron. A pesar que hacía frío, porque Zendaya llevaba un traje un vestido con encaje. Dices, ay, pobrecita, de tener frío. Ahí estuvo al pie del cañón.
2: Está apoyando a su marido.
0: A su viejo.
2: Qué óbolas.
0: Mírala.
2: Dice, mi amor, con esto nos compramos otro yate. Y tres casas más.
0: Y guapísima, ¿no?
2: No, Zendaya es guapérrima. Fíjate que, bueno, mucha gente obviamente conoce a Zendaya por...
0: Spider-Man.
2: Ajá. Pero ella protagoniza una serie que se llama Euforia.
0: ¿Es la del tenista? ¿De los
2: tenistas? No. Ella encarna a una chava, más o menos como de prepa,
0: okay,
2: que tiene problemas severos de drogas.
0: Oh.
2: Y todo lo que envuelve. Es una serie muy buena,
0: okay,
2: fuerte, pero muy buena.
0: Okay.
2: Está bien chida. Y Zendaya aparece ahí. Ella es la protagonista. Ella es una de las chavas que... tiene broncas con el consumo de sustancias.
0: Wow. Que fíjate que también estaban diciendo que son muy afortunados porque además la película de La Odisea, que se está estrenando también,
2: sí,
0: aparecen los dos, tanto Tom Holland como Zendaya también.
2: Es que Zendaya también aparece en Duna, ¿no?
0: Muy buena también, por cierto.
2: No la he visto.
0: Sí, me gustó. Sí.
2: Yo vi la uno y ¿qué crees?
0: Te quedaste. Bueno, pues hoy seguramente van a partir a otra parte de la... del mundo a seguir haciendo esta promoción, así que gracias. No me escupas, coche.
2: Te estoy echando telaraña, hombre.
0: Esto no es telaraña. Es baba.
2: Es que primero va la baba para que pegue la telaraña. Le echas babita, así, limpias la superficie para que amarre.
0: Vámonos con más música. 6:32 a.m.
2: Oye, creo que ya me despidieron.
0: Sí, por hablar mal de Chayanne.
2: No estoy hablando mal de
0: mi papá, no te metas, fíjate. Es el papá de todo México. Son las carruseles, no. Siempre alegre. Por eso.
2: ¿Sabes quién es mi papá?
0: ¿Quién?
2: Don Pablito.

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1: ¿Qué está pasando, Gustavo?
2: Es que en este momento nos vamos hacia el pasado.
1: ¡Ay, agárrate!
3: ¡Oye, Fercho!
1: Espérame que voy a guacarear. Uy, me mareé, mano.
2: ¿A qué año llegamos? ¿Qué año es este?
1: Llegamos nada más que al año 365 después de Cristo, hermano.
2: ¿Y tan lejos?
1: Estamos en la isla de Creta, allá en el mar Mediterráneo. Son las 7 de la mañana. ¿Y qué crees?
2: Espérate, en Querétaro no hay islas.
1: Creta.
2: Ah, Creta, ah, perdón. Perdón, es que se me hizo muy rápido, dije no. Pues,
1: ¿sabes qué? Aún viajando en el tiempo, sigue siendo el mismo tarado de siempre.
2: Ah, Creta, dijiste Creta.
1: No, Creta.
2: Por un momento te di Querétaro, dije Creta. No hay islas en Querétaro. Ok.
1: ¿Qué es? A mí me llama mucho la atención.
2: ¿Qué?
1: Porque se supone que en el año 365 después de Cristo.
2: Ajá.
1: Hubo un terremoto,
2: okay.
1: 7.4 grados en escala de Richter,
2: okay.
1: En la ciudad de Alejandría, que es parcialmente destruida, que además era considerada la capital del mundo. Yo me pregunto, en el año 365 después de Cristo, ¿tenían aparatos para medir los terremotos?
2: Ponían ¿cómo se llama?
1: ¿Cómo sabían que es de 7.4?
2: Pues yo creo que... Pues no sé, pues bueno, okay. No sé.
1: En 1822, Agustín de Iturbide es oficialmente coronado como primer emperador de México.
2: Ah, ya lo vi, mira lo que elegante se ve.
1: Mira nomás. Tan chulo, ¿verdad?
2: Qué bonito. Ay, qué vámonos, vámonos. ¿A dónde? ¿A qué año?
1: Ahora, pues, agárrate. ¡Ay, espérate!
2: ¿Qué año es este?
1: ¡Ay, hijo del amor! Espérate, que me, te digo que yo me mareo, mano.
2: ¿En qué año estamos?
1: Yo me mareo. ¿En qué estamos?
2: ¿En qué año?
1: ¿En qué año? En 1900. Espérate, porque... Bueno, 1987, ¿no?
2: Ok, 1987.
1: ¿Para los rock and rolleros?
2: Ya me vi, yo tengo 7
1: Guns N' Roses lanza su primer álbum llamado Appetite for Destruction.
2: ¡Vámonos!
1: Pero...
2: ¿Pero?
1: En 1992.
2: No es cierto.
1: ¡Qué hola! El papá de medio México, menos el mío, lanza al mercado su sexto álbum de estudio, Chayanne. ¿Sí? ¿Sabes cómo se llama ese disco?
2: ¿Cómo?
1: ¡Fiesta! No, así no se llama.
2: No.
1: Se llama Provócame a ti. Provócame. Y de 92.
2: Ah,
1: en el año de 1992. Okay. Padre Santo. Y así pasan un chorro de cosas, ¿no?
2: Se nos va a acabar la gasolina.
1: Por ejemplo, en el 2023, ya, no tan lejos, ¿no? Se estrena Barbie.
2: Sí.
1: Y una gran película. Si no la han visto, Oppenheimer es muy buena.
2: También.
1: Muy buena, véanla.
2: Un día como hoy,
1: pero
2: un 21 de julio.
1: También un día como hoy, ¿no?
2: Ajá.
1: ¿Quién crees que nace?
2: ¿Quién?
1: ¿Quién te imaginas?
2: ¿De qué año? A ver, dime de qué año.
1: 1951.
2: Ah, caray, no sé.
1: El ya fallecido, pero gran actor y comediante, Robin Williams.
2: No,
1: sí.
2: Wow. Actorazo, ¿no?
1: Actorazo, la okay. Neta. ¿Y quién crees que también nace un día como
2: ¿qué?
1: Hoy? La de... Tú, mi complemento, mi media naranja.
2: ¿La licenciada?
1: La licenciada, correcto.
2: O sea, Faye.
1: Faye, 1973.
2: Órale.
1: Ahí siempre decía, tengo 18. Pero ¿quién crees que nace también un día como hoy?
2: ¿De qué año? Ajá.
1: Pues de un año, muy bonito.
2: ¿1900 qué?
1: ¿1900 qué?
2: 81.
1: 81.
2: ¿Quién?
1: ¿Quién crees? ¿Eh?
2: ¿Quién?
1: Ah, no me hablabas a mí. Hola, soy Romeo.
2: No es cierto.
1: Sí, Romeo Santos nace un día como hoy.
2: De 1981.
1: Es correcto.
2: Le llevo un año.
1: Nace en el Bronx, New York, y su verdadero nombre es Anthony Santos.
2: Ok.
1: Hijo de una puertorriqueña y de un dominicano.
2: Hijo de su mamá y de su papá.
1: Hijo de su madre y de su padre también.
2: Ok.
1: Sí. Cuenta su madre, del cual es su hijo, ¿verdad? Que de niño, por ejemplo, le gustaba jugar a las luchas. Básicamente.
2: Ok.
1: ¿No? Su papá trabajaba en la construcción y siempre llama a su hijo Tony.
2: Tony.
1: Hello, Tony. ¿Qué va, Tony? Romeo Santos siempre ha mantenido su vida sentimental como muy al margen. No le gusta el chismarajo, aunque fue papá muy chavito.
2: ¿Ah, sí?
1: 19 años.
2: No sabía eso.
1: Sí, y le dio como mello, salió corriendo y después se arrepintió y regresó y ya todo.
2: Se hizo responsable.
1: Ajá, ajá. A los 16 años escribe su primera rola. Estuvo cantando en el coro de la iglesia. Cantaba con Henry Santos, su primo.
2: Ok.
1: Y otros dos amigos en un grupo que se llamaba los Tinalers. Tinalers.
2: Tinalers.
1: Sí. Obsesión, que es el tema, ¿no? Junto a Aventura.
2: Muy, muy.
1: Le dio la vuelta al mundo en el 2002. Sí.
2: Una canción que yo creo que le abrió muchas puertas en todo el mundo, ¿no?
1: Sí, sí, sí. Creo que de ahí salió, ¿no? Y su primer álbum ya como solista, Romeo Santos, sale a la luz el 2011 bajo el nombre de Fórmula Volumen 1.
2: Wow, así que hoy felicitamos a Romeo Santos, Simón, en su cumpleaños número 45.
1: Imagínate que Romeo fue invitado por el presidente Barack Obama,
2: uh-huh,
1: para cantar en la Casa Blanca.

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Muy bien, en este instante, las 7 de la mañana con 23 minutos. Pongan mucha atención porque esto que les voy a decir les interesa muchísimo. Yo me pregunto, ¿qué tienen que hacer este próximo 6 de agosto? ¿Por qué? 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Este gran elenco que vamos a tener este próximo 6 de agosto ahí en el Gran Forum. 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Así es. ¿Y a quién vamos a tener?

0: como ño.
1: Pero eso no es todo, ¿eh? Eso no es todo, porque vamos a tener a...
0: ¡Gustavo Maqueda!
1: ¡Sí! ¿Eh? El grupo Saya.
0: Saya, Saya, Saya para ti.
1: ¡Suele!
0: Bueno, hijo de su... Ya quiero estar ahí, ya quiero estar ahí.
1: Ya falta poquito, ¿eh?
0: Ya te dije que yo tengo mi outfit.
1: ¿Ah, sí?
0: OVNI le llaman ahora, ¿no? OVNI.
1: Pero vámonos con uno de los invitados especiales a este grito de cumbia.
2: Grupo cumbia, grupo G.

0: Qué mal, qué mal bailas, ¿eh? Gustavo
1: Mosqueda. Ay, pero si achú.
0: Padre Santo, mira. Vamos a bailar. A mí lo que me sobra es barrio, carnal.
1: Ay, a mi panza, ¿y eso qué? No estoy presumiendo. Bueno, también van a estar las guapísimas de grupo Aroma.
0: Ay, me caso.
2: ¡Ajá! No se repara el corazón.
1: ¡Ay, ay, ay! No más, qué cosa.
0: Me les voy, me les voy.
1: Con mi querida Annie B, que ya está de regreso también. Y vamos a cerrar con la participación del grupo.
0: ¿Quién?
1: ¿Quién?
0: ¿Quién?
1: ¿Quién?
0: ¿Pues quién?
1: ¿Pues quién?
2: Morena con tu querer. Ven.
1: Y pongan mucha atención porque esto les interesa a todos ustedes. Porque, señoras y señores,
0: ¿qué
1: habrá hoy? Hoy. Hoy.
0: Hoy.
1: A las 4 de la tarde. Registro para Grito de Cumbia.
0: Cumbia, cumbia.
1: 4 de
0: cumbia,
1: la tarde hoy. Cumbia. Pendientes, sí. Porque se va a abrir el registro. Recuerda que son unos cuantos boletitos. ¿Cuántos vamos a dar ahí?
0: Muchos.
1: ¿Muchos?
0: Muchos. Pero de todas maneras no se confíen.
1: Exacto.
0: Y la neta, 4 de la tarde, entren, regístrense. Porque además, déjame decirte algo, tengo sorpresas para todos ustedes.
1: A ver.
0: A Grupo ver. Saya.
1: Ajá.
0: Está festejando un aniversario.
1: Es correcto.
0: Y va a tener invitados.
1: ¿Ah, sí?
0: Claro.
1: ¿Quién?
0: La original Perla Colombiana de Félix Olvera.
1: ¡No!
0: Neta.
1: Ajá.
0: ¿Quién crees más?
1: ¿Quién?
0: Mónica Reséndiz, la reina andina.
1: No, puede ser.
0: Está bien guapo, por cierto. Heidi Infante.
1: Uy, papá, ¿cómo que no me formo en esas tortillas? ¿Cómo de que no?
0: Y estrellas de Ale Roldán. No, híjole, no, ahora sí me les voy, me les voy. Salgo.
1: Oh, qué cosa. Así que hoy a las 4 de la tarde tienen que estar pendientes para que tengan sus accesos, ya sea escaneando el código QR de su calendario o ingresando a nuestra página, porque ahorita me estaban escribiendo, oye, ¿cómo me puedes dar boletos? 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
0: Es correcto, mi carnalito. Es correcto.
1: Y mientras tanto, pues vámonos con una complacencia.
0: Vámonos con las complacencias complacitivas.
1: Pues vámonos, dice, pero acá buenos días, Tavo y
0: Fercho. Hola.
1: Bendecido martes.
0: Muchas gracias.
1: Soy Sergio, el Huachinango.
0: ¿El Huachinango? ¿Qué pasó, mi Huachinango?
1: Bueno, escuchándolos aquí en México. Gracias por alegrarme el día. Y si pudieras poner la canción de Eddie Santiago, mía.
0: No, mi Huachinango, tú nos acabas de hacer el día.
1: Pues cómo no.
0: La neta es que te digan el Huachinango.
1: El Huachinango. Ese, mi Huachinango.
0: ¿Qué pasó, mi Huachi?
1: Y vas caminando los dos. Pues para ti, riquísimo Huachinango, aquí está Eddie Santiago con esto que se llama
0: Leía. Era pescado.
1: Es el Huachinango.
0: ¡Saludos, mi Huachi!

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0: que llegó el 4
1: y se emocionó.
0: Jalar el cable,
1: se emocionó el señor Ángel Gatica.
0: Porque justo es en el número 4 cuando hay que jalar el cable.
1: Ah, de veras, ¿cómo está de su piecito?
2: Ya
0: se me quedó así, dice.
1: Gracias. Ahorita que vi el pie de Lionel Messi, me acordé de su piecito.
2: Creo que valen igual,
0: De su patita.
1: De su patita.
0: ¿Cómo tengo patita? No tengo patita porque la tengo.
2: ¿Mágicos?
0: Hombre,
1: eso es todo. Muy bien, señor Ángel Gatica, platíquenos. ¿Hay o no hay contingencia? Ya lo entendí.
2: No hay contingencia.
1: Perfecto.
0: ¿Quién te dijo?
2: Ajá.
1: Fíjate que apareció ahí una
2: publicación.
1: Una publicación que se activó el doble y no circula.
0: Lo que pasa es que tienes que aguantar a que venga el señor Ángel Gatica, que te diga las cosas. Informarte bien con la gente que sabe.
1: Por eso. Le estoy preguntando al mero mero.
2: Sabor ranchero, no, pero no
1: tenemos, okay.
2: No tenemos conocimiento, si no investigamos por qué surgió esa nota.
1: Ok, perfecto.
2: Lo que sí tenemos conocimiento, ¿saben cuánto cuesta el kilo de jitomate?
1: ¿Cuánto?
0: ¿Qué hijo?
2: Entre 30 y 50 pesos.
1: Sí.
2: Thornton, que se le venció la carga, 16 toneladas de jitomate, afectando carril de baja de Jesús Galindo y Villa en dirección hacia la central de Abasto.
1: ¡Ah, no manches!
2: Imagínense.
1: Ay, Dios mío. Oye, y no hay rapiña ahí, porque es que luego es.
2: Ya hay otro camión que está ahí, bueno.
1: Traspaleando.
2: Para hacer puré, ¿no? Más
0: porque. Sí.
1: Estaban los tomatitos, ¿te acuerdas de la canción?
2: Tan.
1: Ok. Bueno,
2: tenemos presencia de manifestantes sobre 20 de noviembre y Venustiano Carranza en la alcaldía Cuauhtémoc. Se trata de mototaxis de Iztapalapa que exigen la regularización del transporte alternativo, por ahí el Congreso de la Unión y Fray Servando Teresa de Mier. Y recordar que hasta el 26 de julio se está llevando a cabo el mantenimiento en la línea 3 del Cablebus, un mantenimiento anual. Esta línea corre de Los Pinos a Vasco de Quiroga. Unidades de RTP están apoyando con el servicio.
1: Ok, perfecto. Hay que tomarlo en cuenta, porque luego... Dices, ay, se me hizo tarde, y pues se te va a hacer más tarde todavía. Sí, pues es que quieras o no, si te afecta, ¿cómo no?
2: Y con las lluvias, lo está resistiendo también las diversas líneas de los aires. En promedio 13 grados, máximas de 27, tenemos chubascos por la tarde de un 60%, ayer a 80, y 40% de lluvias aisladas por la noche. O sea, seguirá lloviendo.
0: O sea que ni nos alborotemos porque va a seguir lo que viene siendo...
1: La lluvia. Agua.
2: Que les fue feo al oriente,
1: Sí. Sí, ayer sí llovió, pero no fue tan fuerte, ¿no?
0: Allá en mi pueblo llovió como en pausas. Primero llovió como a las 3 de la tarde, después llovió como a las 6 de la tarde, y después cayó machín como a las 7, y pero luego empezó a llover en la noche, man.
1: Y ahí fue donde...
0: Ay, sí, mero, ya no te sé decir, porque caí...
1: Rendido.
0: Rendido. A tus pies,
1: papá. Pues
0: ahí está. Ya se están pasando ustedes sus teléfonos. Y tómate una selfie, papi, para mí. Hijo de veras. No,
2: me están enseñando las estampas deportivas de ustedes.
1: Ah, ya te... ¿Sí llenaste el álbum?
2: Claro. Bueno, esta me falta la de Ferchi, pero...
0: Y... Se va viendo de qué lado más caliguana, señor Gatica, Cámara.
1: A ver.
0: Cámara.
1: Le voy a hacer la pregunta.
0: Hola, nada, ya. Gracias, señor Gatica, que le vaya bien, Hasta luego.
2: Ya me voy, me queda.
1: Híjole. Ábrate, a ver. ¿Cuál fue el problema más grande que tuviste gracias a las redes sociales?
2: Ah, caray.
1: ¿Cuál fue el problemón así?
2: Había un evento importante en la escuela, como una asistencia a un museo, creo que sea un museo. Pero yo dije que me sentía mal, no pude ir, pero en realidad era un partido, la final.
1: Okay.
2: Un partido de fútbol de nuestro equipo de ese entonces. Y yo no subí nada por obvias razones, pero tenía amigos de amigos que sí subieron y pues, ahí me delataron.
1: Híjole. Sí, pues aguas con las redes sociales, porque uno luego no sabe. Luego tienes ahí.
2: No publiques.
1: Sí, exactamente.
0: Bendito que en mi época este tipo de cosas
1: no existían. Sí, claro,
0: no. Pero no, si no.
2: El chismógrafo, ¿no? La jaula.
0: Sí, ya. Sí, pero pues ahí era prescrito, no había nada, sí, no había evidencia tal.
1: Como
0: ¿no?
1: ahora.
0: No, bendito, pues si no, hijo, si te hubiera contado unas 10 fácil. Fácil.
2: Muy bien. Sí, ¿cómo está la red de Fercho?
0: Sí, no manches.
1: Muchísimas gracias, amigo.
2: Gracias, chicos.
0: Nos vemos, carnal.
1: Vámonos con más. ¿Qué tenemos?
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4: Hasta luego, señor Gatica.
1: Es Juan Núñez y Fuerza Gigante, Brújula de Amor.

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2: Eddie Santiago, todo empezó las 8:01.

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2: Este es el Dato Salsero, Fercho.
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2: A es ver. Correcto, porque...
5: A ver, échamelo.
2: Fíjate que un 21 de julio, pero de 1993.
5: Ajá, ya en el...
2: Pues ya hace unos años, ¿no?
5: Ya en el pasado.
2: Bueno, nace el grupo Salserín.
5: Ok.
2: Ok. De la mano del productor y compositor Manuel Guerra en Venezuela. El proyecto, que fue basado en la juventud, se constituyó de inmediato como la primera orquesta de salsa infantil en América Latina.
5: Ok.
2: Salserín comenzó como un proyecto de Porfi Baloa, pianista de la orquesta de Manuel Guerra, quien inicialmente deseaba crear una orquesta juvenil de nombre Nueva Generación.
5: Ok.
2: Y fue en 1992 que Baloa le presentó la idea a Guerra, quien gustó del proyecto, ya que tenía una idea similar, pero con niños. Okay. Tras asociarse en el proyecto, hicieron varias audiciones y algunas maquetas, pero no sobrepasaron diferencias artísticas y conceptuales. Y Baloa abandona el proyecto creyendo que sería un fracaso. Y prueba suerte por su lado. Aún así, Guerra retiene las maquetas y prosigue con el concepto infantil que tanto anhelaba.
5: Okay.
2: El nombre de Salserín surge como un juego de palabras creada por Fiona Capriles, amiga cercana de Guerra. Bueno, por el grupo ha desfilado una camada de artistas que luego de obtener vasta experiencia en esta agrupación lanzaron sus carreras como solistas. Entre ellos podemos resaltar a Servando y Florentino,
5: ¡órale!,
2: José Manuel Paredes, Christopher Rey, Richard, claro, Tamoy, Manuel Marval, Egui Verguerra, Alex González, Jonathan Molly, José Félix, entre otros.
5: ¡Guárales!
2: Y ya, fíjate.
5: De ¡qué cuna de artistas!, ¿no?
2: Bueno, pero aparte, pues, Porfi Baloa dijo, pues no.
5: No
2: le veo futuro, ¿no?
5: Esto no, como que no va a pegar.
2: Pues agárrate, porque con más de 10 producciones en su haber, Salserín tiene bajo su trayectoria varios discos de oro.
5: Okay.
2: Y platino.
5: ¡Órale!
2: Además, 6 telenovelas y una película basada en su historia.
5: ¿Qué?
2: Entre sus temas más populares podemos resaltar De Sol a Sol, Una, okay, Fan Enamorada,
5: ajá,
2: Entre Tú y Yo, Un Amor Como el Nuestro, Yo Sin Ti, No Importa, Bebé Salsero, bueno. Y podemos seguir contando
5: con muchas
2: canciones de esta agrupación.
5: Claro.
2: Así que hoy el Dato Salsero corresponde nada más y nada menos que al grupo Salserín, que pues nos ha dejado un gran legado, ¿no?
5: Sí, y sobre todo algo que a mí me llama mucho la atención es justo de pronto cuando quieren abandonar algún proyecto y ese proyecto se vuelve todo un éxito, ¿no?
2: Exactamente.
5: Una locura.
2: Que muchos dicen que cuando Porfi Baloa no ve como futuro con Grupo Salserín, él crea Los Adolescentes
5: Orquesta. Orquesta. Yo, fíjate que Porfi Baloa, yo es uno de los músicos de salsa que admiro demasiado. En un aniversario lo tuvimos.
2: Sí, es un
5: y es multiinstrumentista.
2: Sí, no.
5: Yo recuerdo que en aquella época había algunos comentarios que decían, ay, qué presumido, porque para ponerlos en contexto, lo tuvimos en un aniversario de, claro, Saurista 590, y de pronto Porfi Baloa está con Porfi y sus adolescentes.
2: Ajá.
5: Y de repente, él es el director de orquesta, ¿no? Y de repente, tacatacatacatacatá, y agarraba el trombón y de repente, tacatacatacatá, y tocaba el piano y tacatacatacatá, y los timbales y tacatacatacatá, no, hombre, increíble. Tocó 5 o 6 instrumentos en una misma canción sin perder el ritmo.
2: ¡Wow!
5: Increíble, la verdad.
2: Pues hoy, en el Dato Salsero, felicitamos a esta agrupación, el grupo Salserín, que un 21 de julio, pero de 1993, nacen y pues se mantiene, ¿no?, en el gusto de la gente.
5: Y ahí está el Dato Salsero, cortesía de Gustavo Maqueda.
2: Aquí en Qué Sabroso.
5: Oh, sí.
2: Mientras tanto, pues nos vamos con la música.
5: ¡Vámonos!

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7: Es Alfa 8, Free on Me. Si viene la complacencia, mándanos mensajito, repórtate ya.

0: complacencias.
1: Tenemos complacencias.
2: Vamos a ver a quién tenemos.
1: Hola, ¿quién anda por ahí?
3: Good morning, mi querido Percholini de la Percholera.
1: Hello, mi querido coronel, ¿cómo andamos?
3: Bien, gracias a Dios, aquí escuchando la más caliente.
2: Ay, ¡qué cosa, qué cosa! Amigo, bienvenido.
3: ¿Cómo estás, maquetas?
2: Todo tranquilo y tropical, ¿y tú?
3: Eso, excelente, iguana rana, aquí descansando un ratón.
2: Eso, muy bien. Ah, pues es que ahorita están de vacaciones, ¿no?
3: 3 semanotas, viejo.
1: ¡Eso!
2: Qué rico, papá!
1: ¿Quién como tú?
2: No cantes. Oye, hermanito, ¿qué canción quieres?
3: El cantante con Héctor Lavoe.
2: ¿A quién se la vamos a dedicar?
3: A todos los sabrositos que ya están escuchando la estación desde la mañana para esperar la llamada de los códigos.
2: ¡Ah! Es que ya, sí, ya. Hoy vamos a marcarle... A ver quién se lleva a los 6 meses de conciertos. Que ahorita vamos a explicar bien la dinámica, ¿no, Fercho?
1: Ahorita lo vamos a volver a explicar para que ustedes sepan
2: cómo va a estar el show. Así que mucha suerte para todos. Y mientras tanto, pues te dejamos con tu canción.
3: Muchas gracias, viejito. Excelente día para ustedes.
1: Igualmente, un fuerte abrazo.
2: Venga.

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6: Y Rubén Blades y Willy Colón, Buscando Guayaba.

0: con.
1: ¡Qué sabrosón! ¡Ay, viene el coco!
2: ¡Ay, qué mello!
3: ¿Desde hace cuánto no das cocotazos?
2: ¿Eh?
3: ¿Desde hace cuánto no das cocotazos?
2: Desde hace rato que me agarra. Señores, señores, déjenme decirles que Gustavo Maqueda me agredió.
3: ¡Qué chillón eres!
2: Me agrediste.
3: ¡Qué chillón eres!
2: Y estoy malo.
3: ¡De la cabeza!
2: Y tú me agrediste.
3: Oye, vamos a dar cocotazos porque ya surgió, ya llegó.
2: ¡Ya está aquí!
3: La Lady Karateka en Puerto Vallarta. ¡Ay, hija de mi vida! Y cuando te diga quién es, hasta te va a dar coraje. En una función de la película La Odisea, la nueva película de Christopher Nolan, en Puerto Vallarta terminó convertida en un drama fuera de la pantalla.
2: Okay.
3: Una mujer extranjera.
2: De extranjera.
3: Bautizada como Lady Karateka.
2: Como VIP, Lady Gaga.
3: VIP, porque fue en las salas VIP. Uh-huh. Irrumpió en la sala con gritos, insultos y patadas, generando obviamente tensión entre los asistentes. Este altercado escaló hasta forcejeos con otras espectadoras.
2: Qué loco.
3: Y obligó la intervención del personal del cine. Imagínate nada más. Bueno.
2: Imagínate nada más. ¿Ah, ese es en serio?
3: Entre las patadas que lanzó durante el altercado, ¿no? Uh-huh. Esta mujer estaba reclamando algo que no se le entendía porque hablaba parte en inglés, ¿no?
2: Ok.
3: What? Así ya sabes, ¿no?
2: Yes. Ah, que se vayan todos para allá.
3: Exactamente, ¿no?
2: Ok.
3: Entonces, según los primeros reportes, la discusión comenzó durante la proyección de la película La Odisea, cuando la extranjera habría interrumpido constantemente la función con comentarios y risas fuera de contexto.
2: Ya.
3: Y de acuerdo con versiones difundidas en redes sociales, la situación escaló cuando la mujer presuntamente comenzó ya a lanzar las patadas hacia los asientos de otros asistentes.
2: Ok.
3: La Odisea, en Puerto Vallarta, se está estrenando ahorita. Y mucha gente, como era el lanzamiento, se molestó porque dijo, oye, estamos pagando la sala VIP, el lanzamiento, queremos ver la película, ya salte, ¿no?
2: Sí, claro.
3: Bueno, y hay un video que muestra exactamente cómo esta mujer sale de sí, ¿no? Se enoja. El tema aquí es que no sacan el contexto de por qué se agarró a patadas a toda la gente,
2: es
3: ¿no?
2: Es correcto.
3: Mira, ahí te voy a poner el video.
2: A ver.
3: Ahí está, esta
2: ¿qué
3: mujer.
2: ¿Qué le pasa?
3: Ahí está gritándole a todos.
2: Se parece como a la Llorona, fíjate.
3: No dicen si esta chica tuvo un altercado fuera o si venían en
2: estado de ebriedad, ¿no? No, no también, no. Porque vela nomás.
3: Y ya le está gritando a todos.
2: A ver, hijos del ocho de oro, que
3: pero
2: te,
3: todo
2: ya
3: en
2: te
3: inglés,
2: dije que no.
3: ¿No? Y todos así de, ¿what?
2: I am so to what?
3: Exactamente. Y hasta hizo la Britney señal, ¿no?
2: Ok.
3: Y órale, tómala.
2: Tómala. No, órale, todo, vamos, órale, ¿no? ¿Qué? Órale, jálale. Ahí le hubieran dado una nalgada. Órale, hija de
3: la gente del cine y empezó.
2: Cochina.
3: No sale, te cocotas. Oye, a ver. Entendemos que puede estar molesta, pero no puedes ir a afectar a...
2: Ya llegó hasta la poli.
3: Sí, ¿no? A toda la gente, ¿no? A incomodar a toda la gente, a interrumpir de esta manera, ¿no? Hay que tener más cordura, más prudencia, más educación.
2: Sí, sí andamos como muy aceleridos, ¿verdad?
3: Sí, ya estamos como muy intolerantes, yo diría.
2: Sí.
3: Entonces, pues vamos a darle cocotazos aquí a Lady Karateka.
2: A ver, uno y un, dos y...
3: ¡Échale un karatazo!
2: ¡Ándale! ¡Órale! ¡Tómalo! ¡Ándale!
3: ¡Eso!
2: ¡Hora!
3: A ver, del otro, dale, del otro cucazo. ¡Échale! Del otro, ya se trabó el Bon. ¡Échale del otro cocazo, Bon!
2: ¿Cuál otro?
3: El otro, ya tenemos otro cocazo, mira.
2: ¿El otro?
3: Sí, ya tenemos cocazos.
2: A ver.
3: Para que veas... ¡Órale, cocazo! ¡Órale!
2: ¡Tenga!
3: No, bueno.
2: Ya. Se le trabó el cocazo.
3: Se le trabó.
2: Bueno, ni modo, pero ya le dimos unos cuantos para que se le aliviane esta mujer karateca, hija del ocho de oro.
3: Pues ahí está. Pues vamos a continuar con más música.
2: ¿Qué te parece, Sisi?
3: ¿Qué parece si ponemos algo de esta agrupación que se llama
2: Así?
3: Arriba.
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3: El grupo Saya.
2: Saya para ti.
3: Que va a estar con nosotros en el grito de cumbia. Mariposita.
2: Y vaya que invitado.

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2: Es el señor Tony Vega. Fui la carnada a las 9 en punto.

0: escupir. No, bueno. Las 9:05. Vámonos con...
1: 5.
0: Con Dilo Sabroso. A ver.
1: A ver.
0: ¿Cuál fue el problema más grande que tuviste? Gracias a las redes sociales.
1: Ok.
0: Abrimos hilo, puede ser hablar mal del jefe y tenerlo de amigo.
1: Por ejemplo.
0: Ajá. ¿Tú nos ibas a platicar uno?
1: Yo te iba a platicar
0: uno. Sí, dijiste, yo tengo uno. ¿Cuál fue el problema más grande que tuviste gracias a las redes sociales? Bueno, vamos a leer alguno de los mensajes.
1: Mira, me quedé así.
0: Sí, ya vi.
1: No, fíjate que por más que le he pensado, no me acuerdo, pero bueno. Israel Islas, que este es un básico, ¿no? Mandé un mensaje equivocado y se me armó. Saludos, Tavo y Fercho. Excelente día, sabrositos.
0: Ay, Dios mío.
1: Bueno, esto no fue de redes sociales, pero había una persona que tenía fotos de chicas.
0: Ok.
1: Y un día, por quererlas compartir,
0: no,
1: se las mandó a su novia. Hasta ese momento su novia.
0: Sí, me imagino, pues por supuesto.
1: Después de ahí.
0: Valió.
1: Y mira que le rogó y le dijo y perdón y no sé qué y ya la.
0: Ajá.
1: Nanáis, mano.
0: Mira, dice por acá, pisos epóxicos. Buenos días, compitas.
1: ¿Qué opo? Bueno,
0: el problema más grande fue tomar una foto con una amiga de la infancia y publicarla. Eso casi me costaba la separación de mi familia hasta que invité a mi amiga y su esposo a mi casa a darle solución al tema, ¿no?
1: Sí, sí, sí.
0: Híjole, qué fuerte.
1: Dice Juanma, mándale un escrito de amor a otra remitente, la que se me armó cuando vino el reclamo. Lo malo fue que le gustó y después de un tiempo quería que le hiciera realidad lo escrito. Pues, ¿qué le escribiste, Juanma? ¡Ay, ay, ay! ¡Cochino!
0: Osvaldo González, hola, buenos días a todos. Me enviaron por WhatsApp un video de los signos zodiacales. Solo vi 2 segundos y lo reenvié. Y a los pocos amigos que tengo y a los minutitos me empezaron a reclamar mis amigos y veo completo el video y sorpresa. Eran videos, sí, de los signos zodiacales, pero con fotos de modelos desnudos,
1: híjole,
0: hombres y mujeres.
1: Sácale.
0: No sabía ni cómo disculparme, fue bochornoso.
1: Pues sí, claro.
0: Chale. Aries y Aries acá, ya sabes, ¿no?
1: Sí, sí, sí. ¿Qué quedó? Escorpión. ¡Pum! ¿Qué quedó? ¿Qué dice? Sagitario.
0: Leo.
1: Piscis. Quique Duncan dice, buenos días Tomito, muy buenos días Fercho. En alguna ocasión por Facebook estaba comentando las fotos de una con ese de allá, saben, ¿no? Qué guapa, qué hermosa, te invito a comer, ya, la, la, la, y otros mensajes. Resulta que ella era amiga de mi pareja en ese entonces. Esa chica pensó que le diría a mi expareja, pero no. Resulta que me quería extorsionar, que si no le daba lana le enseñaría los mensajes a ella, a su ex. Y mejor yo opté por decir la verdad y de todas formas, cascuello. Bonito día, carnales. Chale.
0: Pues es que, híjole.
1: Oye, Misaí Tigrevilla, te fuiste con todo, carnal, ¿eh? Con todo.
0: Tiene razón.
1: Pero pues mira, ¿quién es uno para desmentirte, verdad?
0: Oigan, sigan participando, ahorita los leemos con mucho gusto. Pero rápido, también tenemos saluditos que no hemos dado a través de WhatsApp.
1: Pues es que tú eres un ingrato, cochino.
0: Buenos días, Tavo y Fercho.
1: Hola.
0: Soy Jesús Araiza de Tláhuac CDMX.
1: ¿Qué pasó, carnal?
0: Es un excelente programa, los escucho desde 1995. ¿Me pueden poner la canción de Jardín Prohibido?
1: Cámara.
0: Saludos. Hola, Fercho y Tavo, buenos días.
1: ¿Qué bolas?
0: Porfa, ¿podrían regalarme boletos para el Salón Los Ángeles por su aniversario pendientes? Porque sí vamos a tener para Los Ángeles. Además, más adelante les vamos a comentar la dinámica. Buenos días, sabrosos. ¿Podrían ponerme Tus Jefes No Me Quieren? Por el gusto, para recordar cuando la bailaba con mi pichón. Gracias, saludos, Lucy de Zumpango.
1: A ver si le decía, chúpale, pichón.
0: Por acá, saluditos. Gracias, saludos, Tavo y Fercho.
1: Hey.
0: Feliz día. Ok, gracias. Chivas Pintor, excelente día, buenos días, chavos, gracias por los chavos.
1: Sí, claro.
0: Hola, buen día.
1: ¿Qué pacho?
0: Es una magnífica pareja de trabajo, me hacen reír mucho.
1: Gracias.
0: Son lo más ideal para despertar a las 4:00 a.m, que me levanto todas las mañanas. Gracias por estar ahí en mi día a día, un abrazo enorme. Buena programación todos los días, Luna Martínez desde la bella Airosa. Una melodía se puede, La Diabla, con Romeo Santos. Bendiciones, Fercho y Tavo.
1: Gracias.
0: Pues ahí están los saludos.
1: Que vayan las bendiciones de Retache.
0: Mientras tanto, pues vamos con la música.
1: Vámonos con música.
0: Ajú. Es el Cuarteto Continente. Llorando se fue.
1: ¡Yo!

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2: ¿Qué?
3: ¿Qué de qué?
2: Oye,
3: dígame usted.
2: Yo estoy muy enojado.
3: ¿Por qué estás enojado?
2: ¿Lo enojado o no?
3: Molesto.
2: No, tampoco.
3: Entonces.
2: Por el sentido.
3: ¿Por qué estás sentido?
2: Porque se fue en my heart.
3: ¿Por qué?
2: Porque la madre de los Sunats están quietos, ya nos abandonó. Ya no nos quiere.
3: Ya no nos manda mensajes.
2: Ya no nos manda, pero ni a la mano.
3: Oye.
2: Así de gachos son.
3: Hay que decir que hoy es el Día Mundial del Perro. Y hoy hay muchas celebraciones, hay muchas formas de celebrar este día. Muchas personas celebran este día.
2: Hay muchos perros.
3: Sí, sí, sí.
2: Hay caminando en la calle.
3: Que van a pasear a sus perritos, que le celebran algo. Aquí hay también.
2: Sí, cómo no. Sí, sí, sí.
3: Que vienen a pasear a sus perritos. Así que hoy, que es Día Mundial del Perro, cuídenlos, respétenlos.
2: Pero sean responsables.
3: Sean responsables, es lo que te iba a decir, ¿no?
2: O sea, si salen con sus perros, neta, llévense una bolsita para las popis.
3: Uh-huh.
2: Ahora, hay un semáforo de colores de paliacates, okay, para tus perros.
3: ¿A poco?
2: Sí.
3: Ok.
2: Ya ves cómo tú tampoco sabes si tienes perros.
3: A ver, dime.
2: Cuando tienes perros que, por ejemplo, no son sociables, les debes de poner un paliacate color amarillo.
3: Ok.
2: Eso quiere decir que cuando tú ves a un perro que tiene un paliacate amarillo, no te puedes acercar.
3: Oh,
2: es avisarle a la gente. Oye, mi perro es sociable, le pones un paliacate blanco.
3: Ah, mira.
2: Entonces, okay, ya dice, ah, mira, este tiene paliacate blanco, este sí lo puedo llegar a acariciar. Sí puede jugar con mi perro.
3: Sí.
2: Hay otros colores de paliacate que ahorita no recuerdo, ¿no? Pero que indican que tu perro es agresivo. A que definitivamente
3: no te acerques.
2: No te acerques y no acerques a tus perros. Ahora, yo soy muy fan de que los perros anden sueltos, ¿no? Pero hay lugares
3: para tenerlos sueltos.
2: Deben tener cuidado también porque los perros tienen instinto.
3: Es correcto.
2: Tengan cuidado.
3: Oye, dice por acá, saluditos, Fercho Tavo.
2: ¡Hola!
3: Oye, chécate esto.
2: A ver.
3: Muy, pero muy buenos días, viejillos payasos.
2: ¡Ah! Ya se nos había. Gracias por recordarnos que somos unos viejos payasos. ¡Te queremos!
3: Me harían el gran favor de complacerme con la cumbia del garrote. Muchas gracias y que tengan un grandioso día. Atentamente, Flor, de la alcaldía GAM. Saludos a todos en cabina. Que es una broma que tenemos, pero le mandamos un beso a amiguísima Flor.
2: Florecita, muchas gracias por acordarte de los viejos payasos.
3: No sé si te reír.
2: Sí.
3: Pues vamos gracias a poner esa canción, ¿te
2: qué
3: parece?
2: Chido, qué chido. Sí, eso me da mucho gusto, la neta.
3: Muchas gracias. Y aquí están los del garrote con esta canción que se llama

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0: se equivocaron de estación, tranquilos.
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0: Habla de los tatuajes que llevas dentro. A ver tus tatuajes.
3: Akira, Akira.
0: ¿Cuántos tatuajes tienes, Fercho?
3: Poquitos.
0: ¿Unos qué? ¿Seis? ¿Siete? ¿Ocho? ¿Nueve?
3: Dos, tres, cuatro, seis.
0: Seis, ok.
3: Por el momento.
0: Se está haciendo viral ahorita la noticia del futbolista Julián Quiñones.
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0: Y es que Julián Quiñones se acaba de
3: ¿tiene
0: tatuar.
3: ¿Tiene tatuajes de tus besos?
0: No, fíjate, se acaba de tatuar, ¿qué crees?
3: ¿Un beso tuyo?
0: Un belindazo, se aventó un belindazo.
3: Ah, ¿y por qué hacen eso?
0: Se tatúa los ojos de su esposa, de Ana
3: Gabriela. Ah, no,
0: Gabriela.
3: Bueno, pero es su esposa.
0: Y está...
3: Bueno, pero eso no garantiza.
0: Ve nada más la foto. Se tatuó, digamos que el antifaz, la cara, los ojos de su esposa.
3: Qué chido.
0: Ahí está.
3: Cuánto amor.
0: Mira nada más. Qué bonito es el amor. Julián Quiñones, la sorpresa de la selección mexicana en esta fiesta futbolera, sorprendió a sus millones de usuarios tras publicar una serie de fotos presumiendo su nuevo tatuaje, que no se trata de algo simple, sino que se tatuó el rostro, bueno, los ojos de su esposa, la mexicana Ana Gabriela.
3: Ok.
0: Y es que el futbolista se tatuó estos ojos y fue a través de las redes sociales que lo presumió. Y las reacciones obviamente no pararon, ¿no? O sea, de ahí mucha gente empezó a decirle, te va a pasar lo mismo que a este...
3: Que a varios que conocemos, ¿no?
0: ¿Cómo se llamaba el que se tatuó los ojos de Belinda?
3: Lupillo, ¿no?
0: Lupillo Rivera, te va a pasar lo mismo que a Lupillo, ¿no? Muchos decían, no hagas eso. Otros decían, ah, esa es una verdadera muestra de amor.
3: De amor, sí.
0: Yo les pregunto... Bueno, también Nodal, creo que también por ahí también, ¿no?
3: Pues es que todos, yo todos, creo que ¿no? Llegaba Belinda y ese era sí, como... ¿verdad? ¿Quiere usted acá?
0: Pues acá.
3: Hágase un tatuaje.
0: ¿Tú te tatuarías los ojos de una pareja?
3: No.
0: ¿Ustedes ahí en casa?
3: No, la neta, ¿no?
0: ¿Se tatuarían?
3: Ni los ojos, ni las manos...
0: Ni el nombre.
3: Nada, no, claro, no. Es que claro. Uno nunca sabe lo que vaya a pasar, mano.
0: Ok, la misma esposa de Quiñones también presumió la foto de su esposo en sus redes sociales diciendo, miren nada más qué cosa tan hermosa hizo mi esposo, ¿no? Presumiendo el brazo, porque aparte se lo tatuó en esta parte del brazo que se llama antebrazo, ¿estoy bien?
3: El antebrazo, ¿no? Sí.
0: La parte de arriba del antebrazo, ahí se los tatuó.
3: ¿Dónde está la alita de murciélago?
0: Exactamente, el conejito, un poquito más abajo, ahí merengues. Ya. Ahí merengues se lo tatuó. Y bueno, obviamente, como era de esperarse, pronto la reacción de muchos en las redes sociales estalló. Muchos en sorpresa, muchos de forma de admiración, otros como de no, cuate, ya la regaste, ¿no?
3: Híjole. No sé. Yo no lo haría.
0: Yo tampoco lo haría.
3: Varios tatuadores que conozco te recomiendan ampliamente que
0: más,
3: no lo hagas.
0: Si a mí mi pareja me dice, oye, me quiero tatuar tus ojos, yo le diría no. No, porque no.
3: No, pero tampoco te enojes, Bon.
0: Si no, tú tampoco quieres también.
3: Nos vamos ya a tatuar tus ojos, no te preocupes.
0: Bon. Es que nos grita, ya. Muy bien.
3: Tus lindos labios, bueno, es lo que nos vamos a tatuar.
0: Hombre, vámonos aquí, con música, 9:40 a.m.
3: Ay, ay, ay.
0: Es Víctor Manuel, en 4 días.
3: En 4.

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1: Soñar no cuesta nada, Padre Santo.
2: A las 9 de la mañana con 53 minutos, ya nos vamos.
3: ¿A dónde?
2: Miguelísimo Fercho, pendientes porque...
1: ¿Taquito, no? ¿Qué?
2: Sí, un taquito.
1: Se me antojó uno de birria.
2: Uy, ¿cómo no? ¿Cómo no?
1: ¿No? Con su cebollita. Su chilito habanero. Limoncito. Y su vasito de estos, de lo que viene siendo el bonito unicel, que no deberían de usar unicel, pero bueno, con un unicel.
2: Su barbacoa, sí, sí,
1: ay, su, bien calentito.
2: ¿Cómo no? ¿Cómo no?
1: Su consomecito, limoncito.
2: Pendientes, porque hoy se van a dar a conocer los ganadores para los 6 meses de concierto gratis. Ya hemos dicho que hoy.
1: Y hoy va a ser.
2: Y hoy va a ser.
1: Y así va a ser.
2: Va a ser, me imagino que va a ser ya con Jackie.
1: Una quesabirria.
2: Me la he hecho. ¿Cómo no? Pero bueno, muchísimas gracias a todos ustedes que nos estuvieron acompañando esta mañana. Ha sido un placer enorme. Gracias, Fercho.
1: Gracias, mi querido Gustavo Maqueda. Lo escuchamos mañana en punto de las 6.
2: In the morning. Es correcto. Llega Jackie Fragoso, se queda con ustedes. Una hora de complacencias. Gracias, Boncito. Manos de piedra en los controles.
1: Gracias, mi querido.
2: Y nosotros nos despedimos, pero con música.
1: Con muy buena música, como siempre, Padre Santísimo de Guadalupe.
2: ¿Qué tenemos, Boncito?
1: Hoy no va. Ay, nomás.
2: Al señor Andy Montañez.
1: Ay,
2: me gusta.
1: Ay, me encanta. De hecho.

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Iniciamos al ritmo del sabor. Soy Jackie Fragoso, bienvenidos a esta hora. Yo sé que te gusta, yo sé que te encanta, porque son las complacencias a través del sabroso WhatsApp o a través de la multilínea caliente. Ella

con Al Ritmo del Sabor. Muy, pero muy buenos días, soy Jackie Fragoso, mucho gusto. Para aquellos que no me conocen o aquellos que no me ubican, me presento. Soy Jackie Fragoso y estoy contigo de 10 de la mañana a 1 de la tarde, de lunes a viernes. Y los fines de semana, de 11 de la mañana hasta las 3 de la tarde, los sábados y los domingos. De 11 a 3, dividido entre Hot Parade, Divinas y Salseras, Al Ritmo del Sabor y En las del Millón. Muy buenos días, qué gusto encontrarnos una vez más en esta cita con la buena música, la buena vibra y la mejor actitud. Espero que hoy hayas despertado con una enorme sonrisa y con todas las ganas de disfrutar, porque durante la próxima hora vamos a llenarnos de mucho ritmo, sabor y emociones. Este espacio es completamente tuyo. Aquí mandan tus recuerdos, tus dedicatorias y, por supuesto, esa canción que te pone de buenas, que te hace bailar o que te transporta a algún momento especial de tu vida. Así que comunícate ya al Sabroso Whats con mensaje de voz o mensaje de texto al 55 55 06 40 56, a través de la multilínea Hot, que es el 55 51 66 31 09. Manda tus saludos, pide tu canción favorita y vamos a armar nuestra fiesta musical. Así que sube el volumen y deja que la música te abrace. Y aquí arrancamos esta hora completa de complacencias. Bienvenidos al Ritmo del Sabor con Celia Cruz y Los Fabulosos.

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0: 17 minutos. ¿Sientes frío el día de hoy? ¿Tienes calor? ¿No? ¿Cómo está tu temperatura corporal? ¿Qué te parece si nos ponemos a bailar rico y sabroso con esa canción que te recuerda a alguien especial? Directamente en el Sabroso Whats o en la multilínea caliente, vamos a complacerte. ¿Me voy al Sabroso Whats o me voy a la multilínea caliente? Comunícate ya al 55 55 06 40 56, que es el Sabroso Whats, también con mensaje de voz o mensaje de texto. Hola Jackie, buen día. Complaceme con la canción, dice, no me conoces, no me conoces aún, con para el novio, o es el novio de tu mamá, ya lo sé, es nuestro novio, ¿verdad, señora Irene? Allá está Cuicatlán, Oaxaca, que es territorio caliente, somos bien compartidas, no somos celosas, por eso me cae re bien, señora Irene. Ricardo Burgos, ¿cómo andas? Saludos al sonido rumba caleña allá desde el Peñón de los Baños. Hola, Jackie, compláceme con el tema de Mariposita de Grupo Saya. Hoy, hablando de Grupo Saya, hoy, en punto de las 4 de la tarde, es nuestro siguiente registro para que tú tengas oportunidad de ganar tus boletos para Grito de Cumbia, el evento. Más adelante, detalles y pormenores. Comunícate ya a la multilínea caliente 55 51 66 31 09. ¡Fuerza rayos! Señorita Jacqueline Fragoso, por favor complázcame con el botecito. ¡Ay, ese botecito que Dios te dio es para que se lo coman los humanos, no los gusanos! Para mi pequeño Isel Gary. ¿Él lo baila? Sí, lo baila. Quiero un video de que lo baile. Voy a escuchar tu nota de voz a través del Sabroso Whats.
1: Hola Jackie, buenos días. Aquí comunicándose desde Nueva York. ¿Le podrías mandar un saludo a mi amigo Ki, que le gusta la salsa, y lo podrías complacer con la canción de I Love Salsa? Saludos, Jackie.
0: Ay, le gusta el tema de I Love Salsa. Y acompañado este

audio de un, no sé si es coreano, japonés o asiático, la verdad, me cuesta diferenciar a esos ojitos rasgados con un sticker hermoso ahí, mandándome corazones. Vamos a disfrutar de ese tema directo hasta Nueva York, con Enclave. I Love Salsa.

0: 10 de la mañana con 24 minutos. Y mi querida Irene, qué bueno que usted no es celosa, porque ya nació el octavo hijo de Marc Anthony. ¡Ya! ¡Mila! Ya ha anunciado Nadia en sus redes sociales. ¿Quién es Nadia? Nadia Ferreira, que es la actual, y digo la actual esposa de Marc, porque pues no sabemos qué pase mañana, ¿verdad? No sabemos mañana. ¡Ocho hijos! Dos con la primera, que uno es adoptado. Dos con Dayanara Torres. Dos con Jennifer López. Y ahora dos con Nadia Ferreira. Como que le gustan los pares, ¿no? A Marc, de dos. Porque con Nadia ha tenido uno ni tres. O sea, de dos en dos se ha ido Marc. Muchísimas felicidades. Marc, octavo hijo. Octava, porque es una nena. Se llama Mila. Ya en redes sociales ya postearon una pequeña fotito de su manita, ¿no? Y también de su perfilito. Ahí la familia Marquito cargando. Marquito, que es el, era el más chiquito de sus hijos, él cargando a la pequeña nueva bendición de Mila. Y es que los hijos, de verdad que los hijos hacen una gran diferencia en la vida de todos los papás. No solo los hijos como hijos, sino los papás. Creo que cada que tienen un hijo es distinto. No los tratan igual a todos, no los educan igual, no tienen las mismas... los mismos consejos o las mismas actitudes y actividades. Creo que con cada hijo se experimentan momentos y situaciones totalmente distintas. Hola, hola, ¿sabrosa la línea? Hello. Hola, ¿quién anda ahí?
1: Buenos días, Jackie.
0: Buen día, mi Mario, buen día. Oiga, ¿usted cuántos hijos tiene?
1: Dos.
0: ¿Dos? ¿Ya están mayorcitos o están chiquitos?
1: Ya están abuelos.
0: Oiga, ¿y de esos dos hijos cuántos nietos tiene?
1: Cuatro.
0: Dos cada quien, me imagino. Oiga, mi don Mario, ¿y qué es lo...? O sea, con sus dos hijos me imagino que fue una experiencia totalmente distinta. Acá entre nos, okay, díganos, ¿quién fue el favorito?
1: Una emoción muy bonita con ellos, compartimos muchos.
0: ¿Sí, con los dos? ¿Son hombres o mujeres?
1: Hombres, los dos.
0: Ah, los dos. ¿Y quién era el más tremendo? ¿Quién le sacó canas verdes, el mayor o el chico?
1: El más chico.
0: Eso dicen, porque los hacen a los papás como quieren. Sí. ¿Y ahora con los nietos? ¿Qué tal le va?
1: Pues ahorita, como estoy aquí, acá al lado, de este lado del charco.
0: Ajá, ¿no? Ah, ellos están acá en México.
1: Sí.
0: Ah, ellos, cada año que usted viene, que es más o menos las fechas del una o dos veces al año, es cuando aprovecha.
1: El problema que tenemos aquí, no podemos ahorita.
0: Sí, claro, es tan complicado. Y eso sabe que lamentablemente es la distancia que se marca con la familia. La buena noticia es que redes sociales y la... pues toda la tecnología nos ayuda a estar en contacto con nuestros seres queridos. Antes mandabas una carta y de aquí a que llegaba, creo que pasaba medio año en recibir una postalita, ¿no? Alguna fotografía, alguna carta. Y ahora ya es instantáneo hasta con las videollamadas.
1: Sí, ya con la nueva tecnología.
0: Sí, eso ayuda mucho. Y también...
1: creo un poquito más contacto con las personas...
0: Sí, y no solo como de voz, ¿no? Porque, bueno, las llamadas sabemos que el teléfono nos ha ayudado durante mucho tiempo. Pero ya el hecho de poderlos ver en fotografías, en videos, eso está... se siente como si no estuviera ahí.
1: Sí, eso sí.
0: Oiga, mi don Marigón, ¿qué tema lo voy a complacer para que se me ponga a bailar en esta mañana?
1: Porque andamos con todo. ¿Cómo? De energía. Me voy a complacer con los Reyes del Amor, porque eso me recuerda cuando salí de la secundaria. Y esto va para todos mis compañeros de la 288, secundaria 288.
0: ¿Técnica?
1: No.
0: ¿Diurna?
1: Diurna.
0: Ah, para la 288, entonces. ¿Qué tiempos aquellos de la secundaria? No cabe duda que para todos los minisabrosos que están por pasar a la secundaria o que ya inician ciclo en la secundaria, disfruten mucho esa época. Yo creo que es una de los que hay más cambios, de la niñez a la adolescencia y la pubertad, pero es una etapa que también se disfruta muchísimo. Así que muchas felicidades a quienes ya están por ingresar a este nuevo capítulo de su vida en la secundaria y por aquellos que también la terminaron. Banda Futura, entonces, ¿nos vamos con los Reyes del Amor?
1: Ok, muchas gracias, Jackie.
0: Aquí en La Más Caliente. Gracias, mi don Mario.

buenos días, Jackie, excelente día. Porfa, talento de televisión para el mercado Arenal en el local Abarrotes. ¿Pero qué local? ¿De cuál Abarrotes? Hay muchos Abarrotes. Pásame bien la ubicación. O bueno, hay que mandar saludos, por supuesto, al mercado Arenal, todos los que trabajan en ese mercado en especial o en general, en los tianguis, en los mercados. De verdad, gracias porque por ustedes todo tenemos, todo encontramos. Todo lo que te encuentras en un tianguis, en un mercado y además fresco, de productores mexicanos, producto mexicano. Hay que consumir lo que tenemos aquí en México. Diego Alejandro, Jackie, compláceme con la canción Amor de Primavera de Conjunto Chaney. Un saludo para la Ruta 18 en la Central de Abastos. Ay, hasta mandó su fotografía ahí presumiendo que ya se ganó. Me imagino que fue en algún control remoto que tuvimos. Sí, porque veo ahí los productos. Y eres ganador. Qué bueno que se acercan cuando tenemos promociones a nuestros puntos de encuentro ahí en la Sabroso Bar. Hola, Jackie Fragoso, ¿me puedes complacer con el tema de Cumbia del Caribe? Gracias, saludos desde Chalco, Territorio Caliente, Agustín García. Chivitas Pintor, que no puede faltar, conectándose ya a la distancia, pero siempre presente. Feliz martes, Jackie. Saludos de tu amigo y fiel radioescucha, Chivitas Pintor. Saludos, Jackie, para los gemelos Cristian e Irving, que cumplieron 23. Oiga, Takiro, son sus hijos. Usted se ve como de 25 años y que me diga que tiene hijos de 23, no lo puedo creer. Takiro de la raza, saludos y felicitaciones a tus, ya ni tan peques, pero para los papás siempre van a seguir siendo, ante sus ojos de un papá, los hijos siempre van a ser peques. 23 años, muchísimas felicidades a este par de gemelos que, aunque sean gemelos, seguramente cada uno es totalmente distinto para ti. Y felicidades a ti también, Cristian, ¿no? Por celebrar estos años con tus hijos. Jackie, saludos desde el otro lado del charco, desde Salt Lake City, desde Utah. Susi, gracias por escribirme, gracias por estar pendiente de la programación de Sabrosita, por escucharnos en nuestra aplicación, descárguenla ya, desde su bocina inteligente, desde iHeartRadio, desde sabrositadigital.mx, de nuestra página web. Jackie, saludos a la alcaldía Coyoacán, a mi hermana y a mi hermano, el Peracumbia. Tú en Utah, Peracumbia en California y la hermana en Coyoacán. Qué lindo, me imagino que esas reuniones han de ser una locura cuando les toca coincidir. Saludos para... Busco. Dice Jackie, buen día, hermosa y carismática. Ay, gracias. Complácenos con el tema de Yolanda. Para mi nieto Gael, cuando era muy pequeño la bailaba. Gracias, María Guadalupe de Iztapaluca. El gusto por la música se hereda. Y no cabe duda de que si Gael cuando era pequeño bailaba el tema de Yolanda es porque ustedes le contagiaban de esa alegría y esa algarabía para poder bailar y gozar en cada reunión donde sonaba Yolanda. Vamos a disfrutar talento de televisión dedicado a todos los mercados, en particular al mercado Arenal. Willy Colón.

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1: Recuerda que hoy en el duelo toca con o sin salsa, para que estés muy pendiente al cerrar casi esta hora de por quién vas a votar, tu versión con salsa o tu versión sin salsa. Comunícate ya al 55 51 66 31 09. Pídemelas y yo te complazco. Hola Jackie, soy José Rangel, saludos desde el estado de Oregón. Compláceme por favor con Campesinos de mi Tierra, por favor, gracias. Hola Sabroso, te escucho, ¿quién anda ahí?
2: Buenos días Jackie.
1: Buen día Sabrosa, ¿cómo te llamas?
2: Parcera Leti Galindo.
1: Ay, mi Galindo. Oiga usted, qué gusto que se comunique, porque luego nada más en redes sociales.
2: Es que, ¿qué crees, Bonita? Tengo una enfermedad que ahorita no me permite escribir.
1: Ah, ya andas con tus deditos mal.
2: Ajá.
1: Ay, no te preocupes, sí. Al rato te paso unos buenos tips y recomendaciones también para ayudar mucho a la cuestión de lo que es la artritis, el colágeno. Hay que ayudarnos, sí, por supuesto, con el especialista y los medicamentos que te han mandado, pero también hay que hacer cosas que podamos tener en casa. Bien dicen los remedios caseros, por algo tenemos tantos ancestros con todo lo que es la herbolaria y demás. Así que gracias por comunicarte y hacer ese esfuerzo, amiga lindo. Gracias de verdad de todo corazón y que te sientas mejor. ¿Con qué tema te voy a apapachar?
2: Por favor, con Payaso de Rafi Lesbig.
1: Ay, ese tema, ¿a quién se lo vamos a dedicar, amiga lindo?
2: Por el placer de escucharlo, Bonita, me gusta mucho.
1: Y es que ¿a poco no te pone de buenas?
2: Exactamente.
1: Escuchar esas canciones que a lo mejor no nos identificamos con la letra, pero que nos hacen como menear el botecito.
2: Sí, exacto. que yo ni a botecito llego, pues, bonita. Pero bueno.
1: Botezote que has de tener, Galindo.
2: No, manita, para nada. Pero te agradezco.
1: Oye, de verdad que ese ánimo que siga. Esa actitud positiva para enfrentar y afrontar todo lo que viene y lo que estás viviendo, no cualquiera. Todo pasa y esto también pasará, Galindo. Confía en que vendrán días mejores porque eres más fuerte de lo que imaginas, ¿eh? No dejes de creer en ti. No tienes que recorrer este camino sola. Siempre habrá alguien dispuesto, por supuesto, a escucharte, y aquí lo hacemos, porque sé que de repente hay momentos muy difíciles que nos enseñan lecciones muy valiosas, así que respira, date tiempo, sé paciente contigo, un pasito a la vez, y vamos a disfrutar de Payaso con Rafi Levitt. Gracias, miga lindo.
2: Al contrario, bonita, gracias.

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0: complacencia antes de irnos al duelo de con o sin salsa. Vamos a escucharte para complacerte.
1: Buenos días, te saludamos desde Zitácuaro, Michoacán. ¿Podrías complacernos con la canción de Urge? No recuerdo quién la canta, pero en Tropical. Saluditos especialmente para mi esposa María Félix, aquí en Zitácuaro, Michoacán. Saludos.
0: Con mucho gusto los voy a complacer hasta Michoacán, hasta Zitácuaro, Michoacán. Ay, qué bonito vivir por allá. Sigan disfrutando de ese idilio de amor. También saludos para tu esposa y disfruten juntos. Pero súbele, súbele. Pepe Arévalo nos presenta

0: ¿Y a ti cómo te gusta? ¿Con o sin salsa?
1: ¿Cómo te gusta? ¿Con o sin salsa? A mí, ahogado en salsa. A mí me gusta ahogado en salsa. ¡Qué gorgoría la salsa! Las versiones con salsa son más sabrosas. Aunque bueno, también la de sin salsa me cautiva. ¿Qué haremos? ¿Qué haremos? ¡Vámonos con la propuesta de salsa o sin salsa!

0: Frankie Ruiz, José José, José José, Frankie Ruiz. ¿Quién ganará en este duelo? Me encuentro entre la espada y la pared en esta mañana porque los dos temas, las dos versiones con salsa y sin salsa, están de agasajo. Comunícate ya a la multilínea caliente o a través del sabroso WhatsApp. Recibo tu voto. 55-51-66-31-09. Comunícate ya a la multilínea caliente para tu votación con salsa o sin salsa. O a través del sabroso WhatsApp al 55-55-06-40-56. ¿Es José José o es Frankie Ruiz? Hola, sabroso la línea. Hola. ¿Quién anda ahí? Nos ha cortado la llamada. 55-51-66-31-09. ¿Votas por la versión con salsa o sin salsa? Con salsa, sin salsa. Lo dudo, presentado por José José, o lo dudo, presentado por Frankie Ruiz. Hoy está bien complicado. Me voy directamente a la multilínea. Hola, hola.
1: Hola, sabrosita, y aquí, ¿cómo estás?
0: Hola, sabrosita, ¿cómo se llama?
1: Judith.
0: Ay, Judith, es que luego ya ni te reconozco, Judith, casi ya ni me hablas. No es cierto.
1: Ya no había hablado, Jackie, pero ahorita que escuché esos temas, dije, no, qué barbaridad.
0: Están bien buenos, ¿verdad, Judith? Los dos temas, yo me quedo con salsa y sin salsa, ¿y tú?
1: Vamos con el príncipe, por favor.
0: Ese, y hasta el gallo votó, yo lo escuché de fondo, hasta el gallo dijo, sí, vámonos con José José. Lo dudo, aquí en el duelo, con o sin salsa. Gracias, Judith. Ustedes mandan.

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2: Ese tema de fondo, cómo me gusta, la gorda linda. Gracias, Boncito. Hablando de gorditas lindas, gordibuenas, gordisabrosas. Ay, es que la comida chatarra, ¿qué les cuento? En México somos uno de los países que más comida chatarra consume. Pero, ¿a qué se refieren con comida chatarra? Y es que sí, en México somos el mayor consumidor de productos ultraprocesados en América Latina, pero yo creo que Estados Unidos nos gana. ¿Por qué está con la comida chatarra? Hoy celebramos el Día de la Comida Chatarra. Bueno, allá en Estados Unidos, pues sí, pues imagínense allá que consumen muchísima comida chatarra. Hoy allá en Estados Unidos se celebra este día, pero ¿se celebra? Yo creo que mejor hay que tomar conciencia de bajarle a la comida chatarra. Día de la Comida Chatarra, celebrada cada 21 de julio, no solo en Estados Unidos, pero bueno, en particular. Y es un día para rendir homenaje a la comida rápida y a la ultraprocesada. ¿Tú crees? ¿Cómo le vamos a rendir homenaje a la comida rápida y a la ultraprocesada? Pero yo sí caigo rendida a los pies de la comida chatarra. Entre la hamburguesa, la pizza, los hot dogs, las donas, la repostería, las papas fritas, ¿no? Y los snacks. Me considero fiel seguidora y amante de la comida chatarra. Pero aquí en México yo creo que no somos el número uno. Debemos de ser el segundo país que más consume chatarra. Y bueno, lamentablemente la obesidad, ¿verdad? Y otras enfermedades, pero hay que bajarle al consumo de bebidas azucaradas, o sea, refrescos y jugos. Las botanas saladitas, es que las papitas fritas, las frituras, los cacahuates. Diario como cacahuates, no veo mi vida sin cacahuates en ella. Los cereales, las sopas instantáneas, que tanto nos gustan, de todas las marcas. Las galletitas, la repostería, los pastelitos, los postres. Ya me antojaron. Y es que hoy, con esta comida chatarra, ¿por qué nos gusta tanto la comida chatarra? Y estos alimentos que lamentablemente, por su alto índice de azúcar o de sales, nos generan hipertensión, diabetes y demás. Pero qué rica es la comida chatarra. Aquí en México, el top de la comida chatarra es... ¿cuál crees? En el número uno, la chatarra o la comida chatarra más consumida en México es la pizza. No, yo creo que no. Yo creo que son las papas fritas. Están las pizzas, las papas fritas, la repostería, los helados. Oiga, los helados, si son con fruta, las nieves y los helados también son nutritivos, ¿no? Yo ayer como medio bote de un litro de helado de chocolate, sé que no debí de haberme comido el litro, pero estaba

se considera comida chatarra? Lo que tenga un alto contenido químico de aditivos, colorantes y saborizantes artificiales, que tenga mucha caloría y que tenga bajo volumen o bajo valor nutricional. Ahí entra todo, porque pues son cantidades de calorías vacías, como muchos le dicen, mucha azúcar, mucha grasa, mucha sal, y nos ofrece pocos nutrientes o nulos nutrientes. ¿Cuál es tu comida chatarra favorita? Más adelante no le cambies, porque la Jackie Vidente te dirá, según tu signo del zodiaco, qué comida chatarra eres. Aquí en Al Ritmo del Sabor. Alberto Barros con La Suavecita.

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perro. De verdad que esta fecha, ojalá sea o esta efeméride, para generar conciencia sobre el abandono y promover sobre todo la adopción responsable y reconocer la importancia de estos animales en nuestras vidas. Que estés consciente que cuando adoptes a un perruchín, a un lomito, y sea parte de tu vida, es para toda su vida. No hay de que como, ay, ya no me gustó, lo voy a devolver, ay, ya no me gustó, lo voy a regresar y lo voy a dejar abandonado. Hay que conmemorar esta oportunidad o esta fecha porque hay que consentirlos, hay que amarlos, hay que cuidarlos. Me llama mucho la atención que lamentablemente hay millones de perros en todo el mundo que son abandonados y tenemos que generar también la tenencia responsable y la adopción. A diferencia de otras efemérides dedicadas a otros animales, pues sirve para recordar que hay miles de perros que viven en situación de calle y que permanecen durante años en refugios esperando que una familia los adopte. Sí, hay diversas organizaciones de protección animal que han impulsado esta fecha para reconocer la importancia de los perruchines en tu vida, en nuestra vida diaria. Son parte de nuestra historia, de nuestras alegrías, de nuestras tristezas. Y hay que generar conciencia, en verdad, sobre la necesidad de brindarles una vida digna, combatir el maltrato, el horrible maltrato que viven, y promover la adopción responsable. Aunque suele asociarse con felicitaciones, ¿no?, y publicaciones en redes sociales, pero ¿cuál es el verdadero sentido de este efeméride? El recordar que el abandono continúa siendo uno de los mayores problemas del bienestar animal. Hay que fomentar la esterilización, la adopción y sobre todo la tenencia responsable y darles una calidad de vida a estos millones y millones de animalitos, en particular a los lomitos, a los perruchines, porque los perros han acompañado al ser humano durante miles de años y hoy desempeñan funciones que van mucho más allá de ser animales de compañía. En México, por ejemplo, el Servicio Nacional de Sanidad de Calidad Agroalimentaria utiliza unidades caninas, son expertos para los productos agroalimentarios, ¿no? Porque sabemos que muchas veces pues tienen la cuestión de los aeropuertos, las fronteras o las aduanas o los puertos. Pues ahí están ellos participando en estas labores de búsqueda, de rescate también, de detección hasta de sustancias no aptas o no buenas para el ser humano. Detectan explosivos, apoyan a tareas policiales, apoyan a las discapacidades. Todos los días ellos aprenden y han desarrollado sentidos y vínculos con el ser humano. Así que especialistas y organizaciones dedicadas al bienestar animal coinciden en lo mismo. Hay que celebrar, sí, pero más que celebrar, hay que tomar conciencia de adoptar, esterilizar, cumplir con el esquema de llevarlos al doctor y cuidarlos, proporcionar la alimentación adecuada y nunca abandonar un perrito, incluso si cambian las circunstancias familiares. Estas son algunas de las recomendaciones que hacen hoy en el Día Mundial del Perro, celebrado hoy 21 de julio, para poder disfrutar de ellos y que ellos tengan una vida y una calidad de vida maravillosa. Aquí en La Más Caliente.

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esa soy yo, la Jackie Vidente. Y hoy, como es el día de la comida chatarra allá en Estados Unidos, no me importa, yo voy a celebrar la comida chatarra desde ya. Y depende también tu signo del zodiaco, tu paladar, tus gustos. Es la comida chatarra que va contigo. ¿Cuál te gusta? ¿La pizza, la hamburguesa, las papitas fritas, los hot dogs? ¿Cuál es tu comida favorita? Si eres Aries, te gustan los chetos. Tú eres Aries, tú eres un cheto rojo, un cheto naranja. Si eres Tauro, eres pizza. Pero una pizza doble queso con extra pepperoni, salami o la de carnes frías o como de qué se te antoja la pizza. Si eres Tauro, si eres Géminis, todo lo que tenga dulcecito. Entre las gomitas, los borrachitos, que el dulce de coco, que si el de limón. Ay, no, Géminis, no me caerías bien, no soy mucho de dulcecitos así. Cáncer, este sí me cae bien, porque Cáncer son las papas fritas. Y así preparadas con su salsita picosa, de esta de chilaca, o su salsa botanera, con unos toques de crema, limoncito, su chilito piquín. ¿Qué más le agrego? Ah, tu salsa de soya. Ay, papas fritas así. Si eres Leo, tú serías chocolates, ¿no? Los Leos son chocolates. Si eres Virgo, entre tostilocos y dorilocos, tú serías esa chatarra. Libra sería repostería, ya decía yo. Lo que son los postres, las donas, los bizcochos, el pan, las galletas, todas estas botanitas ricas son para Libra. Escorpión sería pan. Ahí el pan que quieras, hasta el rol de canela entra. Sagitario, puras palomitas. Capricornio, ay, sí, las barritas estas que según son de energéticas, las barritas de granola o de avena. Ya me cayó mal el Capricornio. Acuario, todas las galletas. Que si la que tiene chispas de chocolate, que si la que es sandwichito. Que para Piscis más o menos son los cereales. Bueno, ¿con cuál te identificas? Creo que los cereales no son tan chatarrosos, depende de... Pero yo la verdad me quedo con el de la pizza y el de la hamburguesa y el de las papas fritas. Aquí en La Más Caliente.

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0: minutos más tendremos una entrevista. ¿Qué más entrevistas? Son charlas sabrosas con Antonio Cartagena. Para poder disfrutar y que nos platique de la nueva versión que tenemos aquí en Lo Más Nuevo de Sabrosita con el tema Sin Ti. Y hoy, por supuesto, celebrando el Día Mundial de los Perros. Gracias a todos los sabrosos que me están enviando las fotografías de sus perruchines, de sus lomitos. De verdad, muchísimas gracias por compartirme a los miembros de su familia. Hola, Jackie. Quiero boletos para el grito de cumbia. Hoy a las 4 de la tarde. Recuerden que escaneando el código QR de su calendario o registrándose en sabrositadigital.mx. A esa hora, no antes, sabrosos. A esa hora se abre el link, el registro. Porque de repente ese ratito que lo comenté ya me estaban escribiendo. Jackie, es que ya entré y no está. Es hasta las 4 de la tarde. Para que ustedes tengan la oportunidad de ganar sus boletos, son accesos dobles, son digitales, y de esta manera ustedes podrán disfrutar de todo nuestro elenco maravilloso celebrando Grito de Cumbia. ¿Y qué creen? Que ya tengo en la línea a nuestro invitado especial. Yo estoy muy contenta y muy emocionada. Ya lo prometido es deuda. Que conste que yo ya les había dicho que tendríamos, por supuesto, vía telefónica a un grande. Hay artistas que no solo interpretan canciones, también cuentan historias que se vuelven parte de nuestra vida y su voz nos ha acompañado a los enamorados y a los que tenemos los corazones rotos. Así que hoy tengo el enorme gusto de tener vía telefónica a un artista cuya trayectoria ha conquistado al público de toda América Latina con su gran talento. Démosle la bienvenida a Antonio Cartagena.
1: ¿Cómo están? México, querido. Un saludo muy grande para todos ustedes y de verdad que me siento muy emocionado de que por vez primera pues yo pueda evocar mis sentimientos con todos ustedes. Así que de verdad que les mando un abrazo inmenso desde aquí de Lima, Perú.
0: Ay, de verdad, muchísimas gracias. Sabemos que México siempre te recibe con muchísimo cariño. ¿Qué se siente? Bueno, ahorita no tienes la oportunidad de estar en México, pero todas las ocasiones que has estado por acá, ¿qué se siente? O cuando llegas, ¿qué es lo primero que se te antoja de hacer en México, Antonio?
1: Bueno, lo primero que se me antoja, una vez que esté en México, será, voy a comerme la gran y riquísima torta de jamón. Eso me encanta.
0: ¡Qué rico! La famosa torta del Chavo que le llamamos.
1: Sí, yo soy muy muy admirador, en forma muy particular lo digo, de esa gran serie en donde destacaron muchos artistas. Aquí en el Perú ha sido muy muy vista y hasta el sol de hoy se sigue viendo aquí en todas las familias, en todos los hogares. Desde muy pequeños hemos disfrutado del talento de un gran personaje mexicano a quien queremos muchísimo aquí. Desde ya quiero saludar a todos ustedes por compartir sentimientos con nosotros, no solamente a través de un programa muy exitoso.
0: Ay, pues muchísimas gracias.
1: Lo que ha sido el Chavo del Ocho, ¿no?
0: De verdad, muchas gracias.
1: Sentimiento de una de las personas.
0: Por reconocer ese valor no solo de artistas que tenemos en México, sino también de grandes actores y que se han difundido de manera internacional. Y es como tal vez se han conocido un poco más de nuestra cultura y de nuestras tradiciones. Pero así como a ti, a tu familia y a muchos les ha gustado lo que hay en México, por supuesto que nos encanta también el legado musical que ustedes han venido a plasmar a México, que han tomado como una plataforma para lanzarse al mundo y que el mundo los conozca. ¿Cuál de esos temas tan maravillosos no pueden faltar cada que tú haces una presentación y que el público no deja de aplaudir y que siempre te pide?
1: Bueno, tengo temas icónicos como el caso de Necesito un Amor, el tema Sin Ti, a Nadie Quien Te Quiera Como Yo, entre otros que toda vez que yo pueda estar en un escenario, pues debo compartir esas canciones en el género salsa, por supuesto, con el público que me las pide. Yo me siento muy contento por eso. Tener identidad musical es muy importante para un artista. Hay que ser perseverantes en lo que uno se propone y creo que eso mantiene los sueños de nosotros, de quienes a través de nuestras melodías queremos llenar los corazones de la gente.
0: Ya que tocaste el tema de Sin Ti, tenemos la nueva versión aquí en Sabrosita que está sonando y que el público nos la sigue pidiendo, por supuesto, y la sigue dedicando. ¿Por qué decidir hacer como una nueva versión o como actualizar el sonido de ese tema? ¿Qué tan importante o qué historia hay detrás de Sin Ti, Antonio?
1: Claro, lo que pasa es que ya con la modernidad y estos tiempos que ya son nuestros, creo que hay que incentivar la renovación de las cosas que en algún momento, pues, como que nos saben a muy buenas, a muy ricas, y de eso se trata. La canción Sin Ti, que lógicamente todos sabemos que es un tema en inglés y que luego en nuestro idioma pues la interpretara en un lento, por decirlo de alguna manera, la gran Paloma San Basilio y muchos grupos en otros idiomas también, pues me tocó a mí la suerte de interpretarla en el género salsa con una orquesta muy muy competitiva y famosa para el mundo, que se llamaba La Perú Salsa Orquestar, hoy ya no existe esa banda. Y me hicieron la recomendación para que yo la pudiera actualizar con la modernidad, la digitalización de hoy y lógicamente atrapar en sentimiento y en gusto a la juventud, a las nuevas generaciones que están ávidos de música, están sedientos de poder comunicarse con una melodía con las personas. Siempre he dicho que la música arraiga comunicación entre nosotros y es muy importante destacar eso.
0: Además de que siempre le has cantado al amor y al desamor durante muchos años en tu carrera, ¿crees que hoy se ama diferente? ¿Crees que se ama diferente o se rompen corazones de formas distintas a la época en donde iniciabas cantando el amor?
1: No, el amor es uno solo. Creo que lo diferente está en cómo uno se deja atrapar por el amor. Somos seres humanos con nuestros defectos y nuestras pequeñas virtudes, pero creo que todos nosotros como seres humanos e incluso los animalitos que nosotros tanto queremos y demás, tenemos distintos lenguajes para llegar al amor. Entonces sigo con mi teoría de que el amor es uno solo. Creo que al final del camino, tal vez nosotros como seres vivientes le ponemos nuestro sello de la manera de cada quien como queremos amar, pero en síntesis el amor es uno solo, como repito.
0: Me encanta como el secreto que nos estás dando para que el amor dure y perdure, porque de repente, como bien dices, con todos los avances, la tecnología, los cambios, las nuevas generaciones, a veces creemos que se ha perdido como esta pasión de amar y también del desamor y la intensidad. ¿Qué viene? ¿Qué viene para ti acá en México, Antonio? Ya te queremos ver.
1: Bueno, antes debo acotar algo muy lindo.

0: linda persona, no perder el romanticismo, no perder la poesía, no perder el inclinarse de rodillas y decirle a la persona que nosotros necesitamos, deseamos, queremos, mimamos, honramos, lo mucho que la amamos, que la queremos y que la recordamos si es que estamos a la distancia, en esa lejanía que a veces nos separa por un momentito o por un gran lapso de tiempo por diferentes razones sociales, económicas, políticas, entre sí. Pues nada, el amor siempre tiene que estar presente, no necesariamente con lo digital, que es lo que ahora todos usamos, y hay que acoplarnos a ello. Eso es inminente, pero el romanticismo a través de lo físicamente, cultural y emocional, como entregar una pequeña rosa o un gran ramito de flores o una linda poesía, por muy pequeñita que sea, o las actitudes de una miradita, de un coqueteo, evoca simple y llanamente a que, resumiendo, eso también lo podemos hacer en una canción, y a través de esa canción poder nosotros mostrar nuestros sentimientos para que la gente que está del otro lado y que nos escucha se siente identificada con cada una de nuestras canciones en todos nuestros géneros. Al final, sea ranchera, sea una bachata, una salsa, un pop, un bolero, una balada, un reggaetón, en fin.
1: De hecho, el escucharte es poesía total. De verdad que no solamente nos envuelves con tus canciones y con tus letras. De verdad, hasta platicar contigo nos envuelves, nos convences, Antonio. Me imagino que ya no te faltan. No te faltan.
0: Sí, pues, y como, claro, y perdón por interrumpir un poquitito. Claro, lo que se viene es, en primera instancia, llegar hasta allá, a esa maravillosa ciudad, hacer la promoción respectiva de la canción justamente que ustedes están haciendo sonar y que me honra muchísimo, y con mucha humildad les digo de que gracias por apreciar la poca de mi talento, por apoyar el producto, por apoyar mis canciones a través de esta maravillosa emisora. Soy yo el afortunado de tener la oportunidad de que a través de ustedes pues se escuche mi música. Ya con eso estoy bien pagado en forma muy grande, de una manera indescriptible. Así es que espero pronto estar por allá. Se están haciendo los cálculos al respecto de los tiempos, o del mes, o de los días, para poder yo estar allá y compartir más cercanamente en momentos gratos, y sobre todo saludar al público, que yo estoy seguro que va a estar pendiente de que podamos charlar, no importa, a través de los micrófonos de tu linda emisora, y que conozcan un poquitito más de este humilde servidor. Estoy muy gustoso y encantado de saludarlos, así que espero estar por allá muy prontito, eso sí, te los puedo prometer.
1: De verdad, muchísimas gracias, porque nos emociona tener uno de los grandes exponentes de la salsa con la trayectoria, tu trayectoria, que nos has conquistado con ese amor y ese desamor. Muchísimas gracias. Fue un verdadero placer escucharte unos minutos. Te admiramos muchísimo, no solo como cantante, sino también como el gran ser humano que eres debajo de un escenario y detrás de un escenario. Antonio, dicen que la salsa se baila con los pies, pero se siente con el corazón. Y eso has hecho tú con millones de personas que disfrutamos de tu música. ¿Te parece si nos presentas la nueva versión que tenemos sin ti aquí en La Más Caliente?
0: Claro que sí. Y dice así. Bueno, soy Antonio Cartagena, desde aquí de Perú, y en La Más Caliente, la sabrosita, va para todos ustedes mi versión sin ti. Espero que les guste. Antonio Cartagena, y dice así.

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0: Grupo La Chomba con el baile de San Juan.

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2: Ay, esos ojos chinos del Gran Combo de Puerto Rico. Aquí en Al Ritmo del Sabor soy Jackie Fragoso. Y que no se te olvide que en el Salón Los Ángeles va a cumplir 89 años y celebrará con ese corazón del baile en México a lo grande. 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

Ya me voy. Pero antes de retirarme, te agradezco que, por supuesto, siempre estás conectado con nosotros a través de nuestro sitio web, sabrosodigital.mx, iHeartRadio, nuestra aplicación, escúchanos por tu bocina inteligente. Y además de poder disfrutar de la música y bailar y gozar, quiero recordarte que quiero que tomemos mucha conciencia para decirle no a lo que nos hace daño, no a lo que nos pone tristes, no a la depresión, no a esos momentos que tal vez nos envuelven de manera emocional, que nos bajoneamos, pero créeme que todo tiene remedio. Que ahorita lo estás viendo tal vez todo muy oscuro, que ahorita tal vez el problema es muy grande, pero sé que se va a solucionar. Hay que decirle no a las drogas y decirle sí a la vida. Sí a tus sueños, a tu familia, a tu salud y a todas las oportunidades que aún están por llegar. No permitas, en verdad, sabroso, que una mala decisión apague ese brillo. Rodéate de personas que te inspiren, que elijas el camino que te haga crecer y sobre todo recuerda que la forma de disfrutar la vida es con la mente clara y el corazón lleno de esperanza. Así que cuídate mucho y elige siempre la vida, porque las drogas en ese momento tal vez te prometen mucho, pero no quitan nada. Lo único que, bueno, sí te quitan es la vida. Tu mejor decisión siempre será decir no a las drogas. Soy Jackie Fragoso y fue un placer haber estado contigo en Al Ritmo del Sabor. Yo te dejo en compañía de HJ en Zona Salsa y posteriormente el show de Lobo. Y llega también una hora con HJ y cerramos el día con Noche Sabrosa y Julie Castillo. Gracias, Mau, aquí en La Más Caliente. Bye, bye.

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rico, pero qué rico estar con todos ustedes a esta hora de la tarde, parceros. ¿Cómo me les va en esta tarde sabrosa de martes? Ni te cases ni te embarques. Un abrazo bien bacano para todos los que ya están conectados aquí en Zona Salsa. Aquí les habla HJ, con mucho gusto, con mucha salsa. Aquí estamos, el original, porque el original no destiñe. El único hombre que fue bautizado con dos toques de conga en un manantial de sabor, acompañándolos, disfrutándolos, gozándolos en esta tarde de martes, donde el sabor, la historia y la buena música son los invitados de honor. Así que, parceros, si van manejando por la ciudad, si va quizás en el metro, en el metrobús, o está camellando, ya sea pegándole al cafecito, pegándole al millón de arroz, en esta tarde suban el volumen, que esto apenas arranca. Así que le doy la bienvenida a todos los que están también comprando ahí apenas lo del almuerzo, lo de la comida. A todos ellos, un abrazo fuerte ahí en la verdulería. Sí, señor, en la tienda de abarrotes también. Un abrazo fuerte para todos los que nos están amplificando a esta hora. En las taquerías también, que dicen presente. Aquí venimos a recordar a los grandes soneros, a descubrir esas historias que muy pocos conocen y a disfrutar de la salsa con fundamento. Esa que se baila con los pies, pero que también se siente con el corazón. Hoy tenemos una programación bien bacana, bien chévere, bien sabrosa, para que la disfrutemos. Vamos a recorrer la vida de grandes artistas, que vamos a desempolvar esos clásicos que nunca pasan de moda y a seguir demostrando por qué la salsa es parte de nuestra identidad. En compañía del Pupi Villavicencio, que anda ahí metiendo mano en la consola para que todo salga melo caramelo. Y hoy, como es martes, más adelantado, tendremos espacios para tener conversaciones con ustedes. ¿Cómo les va la semana, por ejemplo? Sí, multilínea caliente, ahí bien habilitadísima, 5551663109. También nuestro WhatsApp, 5555064056. No olviden también que tenemos boleros con salsa, donde las letras románticas y los arreglos salseros se encuentran para transportarnos a otra época, cuando el amor se conquistaba con serenatas, con cartas, con mucha paciencia. Así que pendientes, pendientes. ¿Qué bolerito les gustaría escuchar el día de hoy ahí en Boleros con Salsa? Házmelo saber ahí en nuestro WhatsApp, que nos lo digan. Así que, parceros, parceras, acomódense, porque esta tarde llega para prometer que no falte el tumbao, que no falte el guaguancó, que no falte la clave, que no falte el barrio. Sobre todo, que no falten las ganas de gozar. Soy HJ y esto es Zona Salsa. Así que, parce, no me cambie, no me cambie de emisora, como dicen los bambán de Cuba. Porque hoy no se vayan a perder esto que está melo caramelo. Momento de historia. Así que vamos a empezar con la orquesta de Willy Colón en la voz de Celia Cruz. Usted.

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de Línea Caliente habilitadísima. También quiero mandar un saludo para la bella y linda, hermosa Brenda, hasta los Reyes La Paz, mi amor, gracias por estar en sintonía. Aquí está Fruco y sus tesos, condenado a muerte.

0: todos. Buen provecho a todos los que se están pegando al millón de arroz a esta hora. Claro que sí, a todos los que van conduciendo, los taxistas que dicen presente, a los que están ahí en el CarPlay, que nos llevan en el CarPlay ahí como sabrosita, 590-medio-1410, ahí estamos también. A todos los conductores de aplicación que dicen presente, a todos ellos, muchas gracias por estar disfrutando, por estar gozando y metiéndole como debe de ser a esta hora, tarde de salsa, tarde de salsera. Oiga, todas las tardes en Ciudad de México se vuelven salsera después de la 1 de la tarde, ¿no? Todos los radios, todas las bocinas, todas las Alexas vibran al ritmo de Sabrosita 590 y Zona Salsa con todos ustedes. Llegó el momento de la complacencia, llegó el momento en que ustedes dicen presente, Multilínea Caliente, 5551-663109 y también en nuestro WhatsApp 5555-06-4056. Vamos a ver quién anda por acá, quién dice presente. Tenemos un oyente que nos manda un audio, vamos a escucharlo acá, parcero, muchas gracias por siempre estar ahí presente. ¿Con quién tengo el gusto? Sabrosita, buenas tardes.
1: Nosotros al Chipotá, te habla Abraham desde la Unilla. Oye, ¿me puedes poner la canción de a esa mujer de Raimundo Sánchez? Saludos, y te estamos sintonizando aquí desde la Unilla. Soy el buen Abraham, saludos, carnal. Saludos, parcero.
0: Saluditos, mi querido Abraham. Un abrazo fuerte, parcero, hasta Lagunilla, hombre. Gracias por estar en... Me imagino que Lagunilla va a estar... Territorio caliente ahora con toda esa salsa y esa descarga musical que tenemos. Parcero, como de costumbre, te mando un cálido saludo. Acá presente escuchando Sabrosita en Cuajimalpa. Me puedes poner Vas a llorar por mí de Dani Daniel. Soy Su Martínez. Un abrazo para Su Martínez. Gracias por estar en sintonía, parcero. Un abrazo. Por acá también nos escriben. Dicen buenas tardes. Saludos del barrio Raquelito. Acá en Naucalpan, territorio caliente. La Ardilla. Y el Farina, siempre en sintonía, puro HJ. Saluditos también para Chivas Pintor, hasta el otro lado, el Charco. Un fiel amigo, Chivas Pintor, hombre. Para el viejo Richie, el Richie Burgos y su sonido rumba caleña, que nos amplifica desde el Peñón de los Baños, Colombia Chiquita, parcero. Gracias, gracias por estar en sintonía también. Por acá nos dicen presente. Ojalá dieran boletos para el grito de cumbia por correo. Sí, por correo les llega. Hola, sabroso. Oiga, el que me está escribiendo esto, que tiene terminación 9031, su número telefónico, le cuento que hoy va a haber una apertura de registros y cuando usted se registra automáticamente le llegan los boletos por el correo. Sí, así que pendientes. Datos interesantes y recomendaciones interesantes para que se puedan registrar. Primero, pues estar escuchando Sabrosita, estar pendiente para ver qué hora es, a qué hora se abren el registro. Puede que yo de una diga, abrimos el registro ya. O pueda que el lobo también lo diga. O no se sabe. Entonces hay que estar pendiente escuchando Sabrosita.

0: Segunda recomendación, verifiquen que el correo quede bien escrito, porque los boletos le llegan por correo. Si usted se equivoca en una letra, en una coma, que le pone una letra mayúscula que no iba, bueno, ahí ya pailas, porque no le va a llegar los boletos, porque escribió mal su correo electrónico. Así que muy pendientes. Tengo llamadita en línea. Por acá vamos a ver quién anda. Sabrosita, muy buenas tardes.
1: Parcerito, buenas tardes.
0: Parcero, muy buenas tardes. ¿Cómo me le baila en este martes sabroso?
1: Bien, gracias a Dios. Una tarde soleada. Ahorita por el momento, a ver si al ratito no se nos deja venir el agüita.
0: Sí, señor, por el momento. Oiga, es que el clima anda, pero de un descontrol total.
1: Con toda la lluvia, con toda la lluvia en un ratito.
0: Ese clima sí está. Yo digo que el clima por estos días está como bipolar, ¿sí o no?
1: Así es.
0: Una vez es calor, otras veces lluvia, así que no lo entendemos ese clima.
1: Y ahora sí está bien indescifrable el clima.
0: Eso sí, por eso cuando uno sale de la calle tiene que salir con chaqueta, tiene que salir con la sombrilla, o tiene que salir con una manga, con una camisa favorable para el calor, ¿sí o no?
1: Sí, bien cubiertos, porque no sabemos si nos va a atrapar el agua en la calle. Eso sí.
0: Parcero, cuéntemelo todo, no me oculte nada, ¿con qué canción nos vamos a ir?
1: Hay más piano de Orquesta de la Luz, parcerito, por favor.
0: Claro que sí, ¿la querés dedicar?
1: Sí, se la quiero dedicar a mi hijo que le gusta mucho esa canción, Emilio Coronel.
0: Emilio Coronel, para Emilio Coronel, de parte de su padre, este gran Oscar tema. Coronel. Claro que sí, viejo Oscar, un abrazo fuerte, rompecostillas, papi.
1: Gracias, viejito.
0: Claro que sí, vámonos con este tema, Orquesta de la Luz, del Japón para el mundo entero, Ayan Piano.

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0: Llegamos a la 1:33. Una 33 minutos para estar con todos ustedes disfrutando, para estar con todos ustedes gozando aquí a esta hora de la tarde, parceros y parceras. Déjenme saludar, por acá tengo gente que... Es que me estallan el WhatsApp. Hombre, claro que sí, los parceros, qué rico que le estallen a uno el WhatsApp de esa forma. Llegan como 1000 WhatsApp en el momento preciso. Por acá está Kika Escapozalco, parcero, un abrazo fuerte, gracias. Que Dios te bendiga siempre, parcerito. Usted también, viejo Quique, un abrazo fuerte, parcerito. Gracias, gracias. Que tengas una buena tarde. Por acá nos mandan saludos. Claro que sí, gracias por estar en sintonía. Me podría obsequiar pases dobles para Grito de Cumbia. Bueno, ya le expliqué ahí al parcero sobre esos pases de Grito de Cumbia. Muchas gracias por estar en sintonía. Por acá también dice saludos a HJ, tu buen amigo el Pichichi. Un abrazo para el Pichichi, hombre, papi. Oiga, se desaparece, anda más desaparecido que el hijo del Inver, el viejo Pichichi. Un abrazo fuerte, Pichichi. Parcero, gracias por estar en sintonía. Hoy vamos a cruzar una frontera porque nos vamos a ir directamente al Perú para hablar de un músico que con disciplina y mucho talento ha logrado ganarse un lugar entre los grandes instrumentistas de la salsa contemporánea. Y no solamente es instrumentista, no señor, también es director de orquesta, también es padre de... una chica que tiene una voz prodigiosa, que hágame el favor. Vamos a hablar un poquito de la dinastía Vargas. Se trata del trompetista, arreglista y productor Dante Vargas, que nació en Trujillo, allá en Perú, quien comenzó su carrera profesional llevando el sonido de su trompeta por diferentes escenarios de Sudamérica. Durante varios años desarrolló una importante etapa en Colombia, donde fue director de la Sonora Carruseles, por ejemplo. Fue director musical de la Sonora Carruseles, y también integró agrupaciones de enorme prestigio como Fruco y sus Tesos. También estuvo por la Sonora Dinamita allá en Colombia, también su paso por el grupo Galé, también pasó por los Titanes de Barranquilla, ahí con el padre de Alberto Barros, y también con Alberto Barros, el hijo, sí, por ahí colaboró con Alberto Barros varias temporadas. Con el chévere de la salsa, el cubano Isaac Delgado, también estuvo por ahí con Frankie Negrón. Claro que sí. Como líder de su proyecto, también Dante ha publicado producciones como Mambo Life en el 2008, Mis Raíces en el 2010, Gatomanía en el 2015. Trabajos donde combina la salsa brava con influencia del jazz latino. El viejo Dante siempre pegándole a la pelota y sacándola del estadio con sus buenas publicaciones y buenas producciones, como ya con su proyecto como solista. Pero la historia tiene un capítulo muy especial cuando la música se convierte en un asunto familiar. Por allá en el año 2019, el gran Dante, compartiendo escenario con su hija. Ahí, en el 2019, Dante presentó el junte entre Dante Vargas y Val Vargas. Una joven intérprete que ha heredado un talento y una pasión por la música de su padre, y juntos mostraron una propuesta fresca, elegante, muy bien elaborada, demostrado que el legado musical también puede transmitirse de generación en generación. Hoy anda radicado por allá en Miami el parcero, gran Dante Vargas. Sí, él continúa grabando, continúa produciendo y llevando el nombre del Perú por los escenarios salseros, mientras Val sigue creciendo como una de las voces jóvenes que prometen darle continuidad a esa tradición familiar. Así que desde el 2019, de ese junte entre Dante Vargas y Val Vargas, hoy vamos a escuchar su más reciente sencillo, aquí, en La Más Caliente.
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0: Así que cantalo sabroso, Val Vargas. Aquí está Dante Vargas.

Oiga, qué rico continuar con todos ustedes. Salsa romántica, salsa motelera. A esta hora de la tarde, 1:41 PM. Aquí está Johnny Rivera. ¿Cuándo parará la lluvia?

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2: Continuamos a esta hora de la tarde, llegamos, claro que sí, a la 1 de la tarde, 59 minutos para todos ustedes. Aquí está Rubén Blades.

Sin minutos con todos ustedes para disfrutar, con todos ustedes para gozar, con todos ustedes para meterle riquísimo a esta hora de la tarde. Estamos aquí disfrutando, gozando. Esto es Zona Salsa, sabrosita 590 para todos ustedes. Claro que sí. Por acá nos mandan saludito. Dice, saludos querido parcerito, aquí presentes como siempre, Inés, Sam, Lucía. Por favor, ¿me puedes complacer con Qué Humanidad, Hernán Olivera? Gracias, ten una linda tarde. Muchas gracias ahí a mi querida Lucía Mamazota. Gracias por estar en sintonía y disfrutando de toda esta buena descarga musical. Por acá también está Eric Fabián. Dice, buenas tardes. Te quiero decir que aunque me hayas quemado con mi suegro, seguirá siendo mi parce. De puro coraje y para la reconciliación, porfa. Arroz con habichuela. Para mi chaparrita tóxica, mi parce, un abrazo fuerte ahí para Eric Fabián. Parcero, pues prepárale unos postres bien jalados ahí a sus suegros y verás que se los vuelve a echar al bolsillo, papi. Eso hay solución, solución y de la buena, porque vamos a hablar de un músico que nunca buscó seguir las modas mientras muchos apostaban por nuevos episodios. Pero él se siguió adentrando a sus clásicos, a ese sonido clásico que caracterizaba la salsa en los años 70. Y decidió mantenerse fiel a la esencia suya, a la salsa brava, al sabor de barrio. Hablamos del pianista, compositor, arreglista, director de orquesta, el gran Wayne Gorbea. Sí, Wayne Gorbea, que nació un 1 de octubre de 1950, por allá en Nueva York, en el corazón de una ciudad donde convivía con mucho son cubano, con mucho jazz y la naciente salsa neoyorquina. Desde muy joven estudió piano y quedó profundamente influenciado por gigantes como Eddie Palmieri, Charlie Palmieri, otro que era muy muy bueno en las teclas, el Noro Morales. A mediados de los años 70 fundó su propia agrupación Wayne Gorbea y su Salsa Picante, un proyecto con el que defendió el sonido tradicional de la salsa de Nueva York, caracterizado por un piano poderoso, metales contundentes y mucho espacio para la improvisación. Durante décadas de los 70, 80 y 90 grabó álbumes muy apreciados por los coleccionistas y amantes de la salsa clásica, entre ellos su homónimo, Salsa Picante, otro álbum, Fiesta en el Barrio, otro álbum, Super Salsa y Bienvenido, y muchos más, consolidando un estilo elegante y auténtico para este gran virtuoso del piano. Wayne Gorbea fue abrirles un espacio nuevo a cantantes, músicos que han mantenido viva la tradición salsera cuando el género atravesaba importantes cambios. Por esa fidelidad a la salsa de barrio, muchos lo bautizaron como el defensor de la salsa dura de Nueva York, un reconocimiento que refleja el respeto y que despertó entre colegas y aficionados mucha admiración por este gran maestro del piano. Se nos fue ya en un viaje sin maleta de regreso, un 28 de septiembre del 2020, apenas unos días antes de cumplir 70 años, pero siempre nos dejó ese legado que nos ha de servir mucho en las discotecas, en los bailes, en las fiestas. Aquí está Wayne Gorbea, ven, baila conmigo.

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8: Un saludito para todos, parceros, hombre.
9: Que le dicen el aguacero también. Aquí está José Manuel Junior, el Mil Amores.

18 minutos, mi gente querida. Parceros, hay canciones que nacen para llenar una pista de baile. Nacen para acompañar un recuerdo. Y otras que nacen para hacer más corto el camino de quien va manejando en esta tarde, para ponerles música en un café, en la oficina, o simplemente para abrazar el corazón de quien sin darse cuenta volvió a creer en el amor. Bienvenidos a Boleros con Salsa, ese espacio donde los amantes de los martes recordamos cómo el bolero encontró una nueva vida en la salsa, conservando la elegancia de sus letras y el romanticismo de siempre. Hoy viajamos de la mano de una de las voces más finas que ha dado Puerto Rico, una de las voces más caballerosas, el gran Gilberto Santa Rosa, con su tema No pensé en enamorarme otra vez, una interpretación que representa perfectamente una mezcla entre bolero clásico y la salsa contemporánea. Hoy quise traerles este bolerito no tan clásico para que entendamos un poquito más de qué va el amor, de qué va el bolero. Este tema fue publicado en 1994, formando parte del álbum Perspectiva, una producción que marcó una etapa muy importante en la carrera del bien llamado Caballero de la Salsa. La composición pertenece al reconocido autor mexicano, el bolerista Armando Manzanero, uno de los más grandes compositores del bolero en toda Hispanoamérica. Aunque la canción había sido interpretada previamente por otros artistas en formatos de balada, Gilberto Santa Rosa la quiso llevar al universo de la salsa con un arreglo elegante, con un arreglo pesado, con un arreglo romántico, respetando la esencia romántica de esta obra. La grabación fue producida en un momento por Gilberto Santa Rosa, ya que consolidaba como una de las principales figuras de la salsa romántica. Su interpretación no exagera la emoción. La transmite con sutileza, como si estuviera conversando con alguien que escucha. Y quizás ahí está el secreto de esta canción. No habla del primer amor. Habla de ese instante en que alguien puede, después de una decepción amorosa, después de una despedida o de un largo silencio, vuelve a descubrir que el corazón todavía tiene espacio para enamorarse. Por eso tantas personas se identifican con ella, porque todos, absolutamente todos, alguna vez hemos dicho, ya no me vuelvo a enamorar. Hasta que aparece alguien que cambia esa historia, ¿no? Hasta que

Parece ese murmullo en el oído nuevamente, y es precisamente la magia del bolero convertir los sentimientos más profundos en melodías que sobreviven al tiempo. Parceros, el amor nunca pregunta si estamos preparados. Llega cuando menos lo esperamos. A veces después de una gran alegría, otras veces después de una gran tristeza. Pero cuando llega de verdad, nos recuerda que el corazón siempre guarda una oportunidad más. Y mientras existan canciones como esta de Gilberto Santa Rosa, siempre habrá una melodía capaz de devolvernos la esperanza. Soy HJ y esto es Boleros con Salsa, donde cada martes descubrimos que el bolero no solo influyó en la salsa, también le enseñó a contar historias que siguen emocionándonos generaciones tras generaciones. Por eso aquí está el caballero de la salsa, No pensé enamorarme otra vez. Y suave, mi amor, que es bolero.

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2: ¡Ay, ay, ay! ¡Qué tiempos aquellos! Esto me acuerda de mis rumbas en Cali, este gran tema. Recuerden que estamos en momento de complacencia. Marque Multilínea Caliente ya mismo. Aquí está Joe Pastrana.

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1: Oiga, qué rico, llegó el momento de la complacencia. Multilínea caliente 55 51 66 31 09, y también nuestro WhatsApp. Así que ya mismo ustedes manden su mensajito. Por acá está Tacos Don Pepe, saludos. Ulises nos está pidiendo la canción de Nos Amamos, David Pavón. Gracias, tenga excelente tarde. Saludos al Pupi Villavicencio. Un abrazo fuerte y saludos para Ulises, todas sus hermanas ahí en Taquería Don Pepe. Gracias. A todos los que le están pegando al millón de arroz también, de una vez. También saluditos para ellos. Por acá me está hablando Mauricio desde Iztapalapa. Dice, HJ, quisiera escuchar a Gilberto Santa Rosa, Enséñame a Vivir Sin Ti. Claro que sí, viejo Mao. Un abrazo fuerte para ti hasta Iztapalapa. Vámonos con este tema aquí en La Más Caliente. We'll be right back.

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sus casas, mi gente salsera, mi gente de Sabrosita 590. Parceros, así, casi sin darnos cuenta, llegamos al final de una nueva cita con Zona Salsa. Gracias por abrirnos las puertas de su casa, de su oficina, de su negocio y de su vehículo también, ¿por qué no? Ese rincón donde cada tarde nos encontramos para compartir la historia de la música que tanto amamos. Esas historias donde ustedes, donde yo, aprendemos cada vez un poquito más, ¿no? Ustedes también con esas anécdotas también que nos me mandan, me escriben por acá. Yo las leo, tranquilo, aunque no las diga al aire, pero las leo por aquí, por el WhatsApp. Muchas gracias a todos ellos también, también, claro. Así voy aumentando el conocimiento salsero. Pero, parcero, hoy recorrimos la vida de grandes artistas, recordamos canciones que nunca pasan de moda y comprobamos una vez más que la salsa no solamente se escucha, también se vive. Porque detrás de cada trompeta hay un músico que soñó en grande, detrás de cada coro hay una historia, detrás de cada canción hay un recuerdo esperando volver a sonar. Gracias por acompañarme un día más, gracias por hacer de Zona Salsa un espacio donde la cultura musical sigue viva y donde siempre hay algo nuevo para aprender. Mañana volveremos con más música, más salsa, más anécdotas, más curiosidades y por supuesto con la mejor salsa de todos los tiempos. Un saludito muy especial para Jessie, que a esta hora, oiga, le dicen el trompo a mi querida Jessie, yo porque baila mucho, claro que sí. Que tengan una excelente tarde, que Dios los bendiga, cuídense mucho, yo regresaré después de las 6 de la tarde en la hora de HJ, de 6 a 7 de la noche, pero a continuación también viene Miguel Gutiérrez el Lobo, ya anda por ahí por los pasillos de Sabrosita, ya viene llegando, ya se viene acercando para el show del Lobo, así que todos ustedes no se muevan porque Miguel Gutiérrez el Lobo viene con mucha descarga musical. Aquí está la delicia del día, Orquesta La Terrífica, cómo da vueltas la vida. Ahora sí me les abro como el paraguas, les mando un fuerte abrazo a Rompecostillas, un beso con sabor a dulce de guayaba y recuerde siempre que aquí en Sabrosita se les quiere de gratis.

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0: Y hubo alguien, Marc Anthony en Sabrosita.
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3: Señoras y señores, con ustedes el lobo.
0: Gracias, belleza capitalina, chispita. Mr. Buffer, qué presentación maravillosa.
3: Buenas
0: estamos.
3: Buenas tardes, lobito.
0: Buenas tardes, niña. Dice.

0: En los controles técnicos, Mauricio Villavicencio. En la asistencia, producción, etcétera, etcétera, Alex Roa. Les habla Miguel Gutiérrez, el Lobo, campeón de Sonora y parte de La Baja. Y como dicen en Tijuana, ahí los guachamos. No, eso es al final, ¿verdad? Eso es hasta el final. Es que me está picando las costillas aquí, Chicho. Dígalo de... Es que quiere decir alguna broma. Buenas tardes, niña. Ramona, ¿dónde anda Ramona, que no me ha saludado? Amigas, amigos, hoy tenemos para ustedes la mejor programación musical de la radio en México y en el mundo de habla hispana. Y los retamos a que lo comprueben, los retamos a que lo comprueben, ¿eh? Bueno, pero no se queden en eso. Ustedes reciben una señal. Hay varias formas para que se comuniquen con nosotros. Por ejemplo, la multilínea caliente 55-5166-3109. La página web, el sitio web, sabrositadigital.mx. El WhatsApp 55-5506-4056. Todas nuestras redes sociales son Sabrosita. No hay pierde, pues, como dicen en el rancho, no hay pierde. ¿De acuerdo? Bueno, mi tío llegó hace unos minutos, envuelto en un rumor creciente, mi tío. Sí, tío. Está refrescándose con agua.
1: ¿Diche?
0: Agua de cebada. ¿Qué di cosa diche? Sí, llegó a la derecha, lo venía flanqueando Ramón, que no renuncia a su vocación de ser galán.
2: ¿Cómo dijo?
0: Que es usted un galán irremediable, Ramón. Por el lado izquierdo, con idéntico propósito, Felizardo, que es feliz a ultranza.
3: ¿Quién creen que llegó?
0: Y llegó del barrio puntual, muy puntual. Atrás de estos dos personajes está un niño precoz que responde al nombre de Juanito Bodoque. ¡Simón! Al lado de él está un bebé comilón. Come biberones. Está feliz y carcajeante porque ya le trajeron su biberón gigante. ¡Grito jubiloso eso! Atrás de ellos debieron haber entrado Chispita y Ramona, pero se salieron de la fila, fíjense. Rompieron filas antes de que yo diera la orden. Marcial, rompan filas, dijo el viejo.
4: ¡Simón!
0: Usted lo vio, ¿verdad? Es mi testigo. Juanito Bodoque. Y se fueron, ya le pusieron palomita al menú y ya vienen contentas. Perfecto, Concha y Chicho entraron ya. Perdón, ya entraron en la cola.
5: Los morenos
0: del colectivo. Ah, eso quería decir, ¿verdad? Llegaron al final del colectivo, son los responsables de la cocina, Concha y Chicho. Perfecto, estamos completos, estamos felices. Esto es el show del Lobo. El tema se intitula Falsaria y oye Salomé, Pepe Arévalo y sus mulatos. Así es. Majestuoso, ¿verdad?
4: ¿Dónde está el desabososo?

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14: Willy Chirino, los campeones de la salsa, somos los campeones de la salsa. Ah, pero tenemos complacencia en terminando esta canción. Llámame con Willy Chirino, llámale a Chicho,

0: Rosita, rico merengue. Estamos en territorio de complacencia. ¿Quién tenemos en la línea telefónica? Pregunto yo.
1: Buenas tardes.
0: Buenas tardes. ¿Quién habla?
1: Alejandro López.
0: Alejandro, gracias por llamar de antemano.
1: No, no, es un gusto para mí comunicarme.
0: ¿De dónde nos llamas? ¿De qué alcaldía o municipio?
1: Municipio de Tenancingo, Estado de México.
0: Ah, en el Estado de México, claro. ¿Tú a qué te dedicas, Alejandro?
1: Soy militar retirado y ahorita estoy como de descanso porque estaba en una, salgo de seguridad, pero estamos en un relax por salud.
0: Ah, bien, bien, pues que te recuperes pronto y bien.
1: Bueno, ya es colesterol, exceso de peso y malos hábitos alimenticios.
0: Hay que mejorar esos hábitos, ¿verdad?
1: Sí.
0: ¿Qué te vamos a poner para complacerte, querido amigo?
1: Cuestión de fe.
0: Con Tony Vega.
1: Sí, es.
0: Cuestión de fe.
1: Esto es dedicado para una tía mía cercana que está un poquito muy muy mal de salud y esperamos que trascienda a una mejor vida, porque hay mucha gente en los hospitales que también hay que dedicarles tiempo y esperanza.
0: Pues sí, qué bueno que eres honesto, pero pues si se va o se queda es cosa de Dios.
1: Exacto, cuestión, más allá.
0: Cuestión de fe, como dice la canción.
1: Así es.
0: Pues con mucho gusto te la ponemos y gracias por participar.
1: Así es, un gusto para mí. Y para la próxima deseo que usted ponga la primer canción que puso cuando inició en la locución.
0: ¿Cuál sería? Voy a investigarlo.
1: Tengo esa duda.
0: Sí, voy a investigarlo, ¿eh?
1: Ok.
0: Porque fue un proceso, ya te platicaré.
1: Muy bien, gracias.
0: Ándale pues, gracias, buena sugerencia. Que tengas buena tarde.
1: Un abrazo, saludos.
0: Saludos, Tony Vega, señoras y señores, en el espacio de la complacencia, cuestión de fe. A eso se reduce todo, la fe. No la pierdas porque habrás perdido todo.
2: Ya no se puede hacer nada al

es tener la certeza de lo que se espera, la convicción de lo que no se ve. Para los que creen, todo lo es posible.

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3: La SICOM, la mujer del coronel. 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

0: El merengue, es mucha, mucha emoción, pero mucha, ¿cómo llamarlo? Es un término de la física, potencia, sí, cómo no, inercia. Romeo Santos celebra 45 años de vida. Romeo Santos está cumpliendo años hoy, 45. El rey de la bachata que llevó el género al mundo. Este 21 de julio, hoy, está de manteles largos Romeo Santos, el cantante, compositor y productor conocido como el rey de la bachata, que celebra sus 45 años de vida. Nació en 1981 en el Bronx, en New York, como Anthony Santos. Se convirtió en uno de los artistas latinos más influyentes de las últimas décadas. Su carrera comenzó como líder y vocalista de Aventura, agrupación que marcó una nueva era para la bachata con éxitos como Obsesión, Un Beso y Los Infieles. En el 2011 inició su carrera como solista. 2011, sí. Y desde entonces ha cosechado grandes éxitos. Se va el tiempo rápido. Estamos hablando de hace 15 años. Propuesta Indecente es otro de los grandes éxitos. Eres Mía, Hilito, Promise y Sus Huellas. Además de colaborar con artistas de talla internacional. Tiene un estilo único, Romeo Santos. Con este estilo logró llevar la bachata a escenarios de todo el mundo, consolidándose como uno de los máximos exponentes representantes de la música latina. Y ahora queremos saber tu opinión. Estamos de plácemes por el cumpleaños de Romeo Santos. Para ti, ¿cuál es la canción de Romeo que no puede faltar en tu playlist? ¿Prefieres sus éxitos con Aventura o su etapa como solista? Platícanos, ¿cuál no puede faltar en tu playlist? ¿Y qué prefieres? ¿Cómo prefieres a Romeo? ¿Con Aventura o ya volando en otro cielo, en un cielo propio? Mándamelo a través de WhatsApp, que es más práctico y todo lo tienen a la mano. 555-506-4056. Para leerte y para saludarte y mandarte los saludos que necesites, que quieras, que ocupes, ¿de acuerdo? Aquí vamos con lo más nuevo de nuestra programación musical.
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0: Brújula de amor. Juan Núñez y Fuerza Gigante.

Solo faltan 6 minutos para que sean las 4 de la tarde en la capital mexicana. Muy buenas tardes, señor Miguel Gutiérrez Lobo. Deseo un excelente martes para ustedes, principalmente lleno de salud y bendiciones. Señor Miguel, se pone formal. Saluda con respeto y admiración, lo saluda con respeto y admiración, Quique de Azcapotzalco. ¿Me podría complacer con la canción de Olvídalo Ya, de Tony Vega? Gracias y bendiciones. Saludos, Lobito, otro saludo desde Capuluac. Saludos para el Beca, de parte de Eduardo Martínez. ¿Cómo no, Beca? Buena tarde, otro saludo. Buena tarde, Lobo, espero te encuentres bien. ¿Me puedes complacer con la canción de Qué Forma de Querer, de Grupo Galé? Y un enorme saludo a la familia López Mercado Moctezuma. Perfecto. Buenas tardes, Lobito, desde Cuautitlán Izcalli. Saludos de Andy Chico. ¿Cómo estás, Andy? Qué gusto saludarte. Dice Lobo, buenas tardes. En esta página es donde será el registro. Cero suerte, dice. Nada más no los tengo. Entonces nosotros le dijimos, mantente pendiente. Moriré. Saludos, Lobito, contestó. Un abrazo le mandamos. Dice, mi jefe no coopera, no da chance alguno. No voy a salir del baño hasta conseguirlos. Saludos. Pues déjame decirte que estás muy cerca de saberlo. Estás muy cerca. Estén atentos todos los que están buscando boletos para grito de cumbias, ¿verdad? Perfecto, están muy cerca. Así que no se despeguen de su radio receptor, ¿de acuerdo? Volveremos pues en un ratico más. Mientras tanto, más mezcla maestro aquí en el show del Lobo. María Luisa, Ismael Miranda, María Luisa, Papas.

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0: 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Vamos a ver, ya sabes en qué consiste la liberación. ¿Ya sabes en qué consiste? Bueno, pues, fíjate bien lo que va a suceder, aquí lo tenemos. Explícanos, ilústranos, Mauricio, si eres tan amable, tan gentil.
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0: Perfecto, eso significa, muy bien, gracias Mauricio, eso significa que ya en la página aparece la posibilidad del formato para que te registres y ganes boletos para Grito de Cumbia. ¿Cuántos son? No lo sé, es una cuestión automatizada que pueden ser 4, pero podrían ser 100, más de 100, 200 podrían ser, hasta más de 200.
2: ¿Cafito, yo pero puedo ir?
0: No podemos saberlo. Usted ya tiene un cafete especial, niña, para All Access. O sea, puede pasar a todos los lugares del el Salón, el Gran Forum de Tasqueña. Salón Gran Forum de Tasqueña vibrará con el espectacular grito de cumbia. Métete a la página web sabrositadigital.mx, busca el evento Grito de Cumbia y ahí está el formato para que te registres. Si tienes algún problema, llámanos 55 51 66 3109 o al WhatsApp, que es inmediato también, 55 55 06 40 56. No vas a tener problema, pero si tuvieres problemas, pues ponte en contacto con nosotros. Muévanse porque se acaban. No sabemos cuántos son, podrían ser, está automatizado, pueden ser 4, pueden ser 18, quizás 100, quizá más de 100, muchos más de 100, o quizá menos de 20, en fin, apresúrense, no los quiero espantar, pero no quiero ver caras desilusionadas, mejor caras ilusionadas, redondas, llorando, pero llorando de felicidad, de sorpresa, de shock, ¿eh? Embriágate, pero embriágate de amor. Perfecto. Todo mundo en movimiento, pues continuamos en el show del lobo. Héctor Tricoche, mujer prohibida. Mujer prohibida.

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1: Nelson Enríquez, cumbia. Mentirosa se llama el tema. Mentirosa.

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1: No te quites la ropa, Mix Pedro Conga. Oigan, por cierto, terminando este tema tendremos complacencia. No te quites la ropa. Llámanos para que te complazcamos. 55-5166-3109. Pedro Conga.
2: Llámame.
1: Mix. Continuamos.

siempre que está uno hablando, ya sea a través de un dispositivo o de un teléfono convencional. Pero bueno, lo decimos para que no vaya a pensar que le colgamos. ¿Qué tal? Buenas tardes, señor Miguel Gutiérrez. Quisiera pedir un saludo especial en este día del administrativo, en especial para la gente de archivo de la Clínica Aragón del Issste, Aragón. Ya no pido complacencia, dice, porque me llamaron la atención por este medio. No, nadie te llama la atención. Es que lo cambiamos, nosotros lo cambiamos para irle dando juego a los de teléfono, a los de WhatsApp y a los de página, en fin. No, pero no, al contrario, nos enorgullece que nos marques. No puedo hablar por teléfono en su horario de radio, dice, se me dificulta, pero si se puede una complacencia sería Nika's Dream Mambo con la Ponceña, cómo no. Saludos a todo el equipo de Sabrosita, con mucho gusto. ¿Cómo se llama? ¿Nefta? Nefta, muchas gracias, Nefta, por llamar. ¡Vámonos! Nika's Dream Mambo. Ponceña.

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1: Esta es la famosísima cumbia de La Paz. Chico Cervantes, de Colombia, claro. Sabrosita es la más caliente, el show.

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2: El intenso Tito Rojas, lo que te queda.

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Continuamos en el Show del Lobo. ¿Dónde se llama la canción Fania All Stars? Fania, en Sabrosita, el Show del Lobo.

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2: Iniciamos la tercera hora, la última del show del Lobo, Héctor Lavoe, Hacha y Machete. Tema especial. Tema solicitado.

Sí, chiquita, es el relax, el espacio de reflexión breve, pero contundente, muy contundente. En la vida hay varias cosas curiosas. La primera, que estemos vivos, que estemos conscientes de estar vivos. Hay muchos seres que no tienen pensamiento, creatividad, imaginación. Son seres vivos que están en nuestro planeta y que están en nuestra misma dimensión. Pero yo quiero hablarte de una curiosidad que en determinado momento no solamente me interesa, no solamente la curiosidad me mueve, sino que me obsesiona. Nunca nos avisa la vida cuándo será la última vez. La última vez que un hijo te pidió que lo cargaras, la última comida con un amigo, la última llamada con un ser querido, la última vez que escuchaste la risa de alguien que hoy extrañas. Y como no lo sabemos, la vida no nos avisa, esta es la última. Como no lo sabemos, vivimos creyendo que siempre habrá otra oportunidad. Craso error. Por eso dejamos pendientes abrazos, palabras bonitas, dejamos pendientes visitas y hasta, ¡ah, qué tristeza!, reconciliaciones que fueron posibles. Quizá la mejor manera de vivir no sea pensando en el mañana, sino aprovechando el hoy, escuchando más, abrazando más, perdonando más. Porque cuando el tiempo pasa, descubrimos que las cosas más importantes nunca fueron las que costaban dinero. No costaban. Fueron las que no supimos que estaban ocurriendo por última vez. Y hoy, a propósito, quiero preguntarte, si supieras que hoy es la última oportunidad para decirle algo bonito a alguien, ¿a quién se lo dirías? Guárdatelo en lo más íntimo de tu ser, pero si quieres publicarlo o hacérnoslo saber, mándame tu opinión, tu respuesta al WhatsApp 555-506-4056. El relax del Show de Lobo.

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1: Estamos en territorio, estamos trotando sobre territorio de complacencias. No me digan que es el famosísimo Tarolas desde Riverside. Buenas tardes.
2: ¿Pero qué está pasando?
1: ¿Cómo están por casa?
2: ¿Qué onda, Lalo? Buenas tardes, ¿cómo estás?
1: Muy bien, mi querido Tarolas. Jorge Ramírez.
2: Sí, el uyuyú del barrio, el terror de las pulquerías.
3: Ay, esta grasa no se quita.
1: Esta grasa no se quita, dice Chicho. Oye. Ay,
2: ni que fuera gripe.
1: Tiene muchos dichos, Chicho. No es jabón y no se gasta, dice.
2: Yo conozco muy bien a Chicho. Somos íntimas.
1: Íntimas. Oye, Tarolas, ¿qué canción te vamos a poner?
2: Pues si me da permiso de dedicársela a la familia, a la famosísima banda de la calle 4 en Santa Ana, California, a la banda de Los Revueltos, a toda la gente que nos escucha, se llama Me Gusta Si Te Deseo, con Caña Brava.
4: Ay, hasta miedo me dio.
1: Caña Brava, cómo no. Me Gusta Si Te Deseo. Perfecto, con mucho gusto, Tarolas.

0: Don Lavo, una pregunta.
1: Córrale.
0: ¿Cómo están por casa?
1: Cada día te sale mejor, más natural. No cabe duda que se respira ya la paz de su preferencia sexual de Chicho y de Tarolas.
0: Jesucristo.
1: Las
0: gracias,
1: comadres.
0: Don Lavo, bonita tarde para todos.
1: Gracias, que les vaya muy bien.
0: Chayito.
1: Me gusta ese deseo. Caña Brava. Desde los años 80. Y todavía parece nueva. Nuevita. De paquete. Cero millas.

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1: Saluditos, saludotes. Saludos en cabina y como es costumbre ahí a los de Coyoacán, a los que anden en por el Parque de los Coyotes. Saludos también los que circulan en Aquiles Cerdán y Calzada de la Virgen, ahí en la Secretaría de Marina, a mi hermana Cassandra, a mis padres y a Perlita que andan por allá. Ahí en la Emiliano Zapata por Tepetlapa, feliz martes místico para todos. Muchas gracias. Muy buenas tardes, señor Lobo. Con respeto y admiración le saluda Héctor desde Hidalgo. Y bueno, para mí, respondiendo a la pregunta que hizo hace un rato, considero que Romeo Santos es mejor como solista. Y mi canción, que no puede faltar y espero que me pueda complacer, sería la de Imitadora. Es que preguntamos primero cuál canción no podría faltar en tu playlist y segundo si te parece mejor o no Romeo Santos con como solista o cuando formaba parte de la agrupación. Está contestando que le gusta más solo y que no podría faltar la de Imitadora en su playlist. Perfecto, muchas gracias y que tenga una bonita tarde, dice. Hola, buenas tardes, un saludo a todo el grupo de La Sabrosita. ¿Me pueden poner una complacencia? Te pierdo y te pienso, de Víctor Manuel. Me comunico de aquí, de Zacatelco, ¿verdad? Zacatelco, perfecto. ¿Cómo le hará HJ para pronunciar todas estas localidades, colonias, alcaldías? Señor Lobito, deseo que los próximos días ¿de qué? Dedique el relax con unas palabras a nuestro gran tesoro que tenemos en casa, nuestros adultos mayores. Le agradezco la atención, Alejandro López, del municipio de Tenancingo. Sí, claro, lo haremos, Alejandro. Buenas tardes, Lobito. Mi pensamiento sería para estas personas que me dejaron cosas positivas, porque a veces un amigo es el que nos da la palmada, o es el que nos da una palmada, un abrazo más sincero. Soy Alejandro López del municipio de Tenancingo, perfecto. Ah, un saludo para Monterrey, o desde Monterrey, mejor dicho, Jorge Abraham. Está en Monterrey, hoy cumple años su hija Angélica Lisbeth, y ella está en Puebla. Nos encargó un saludo, un abrazo y una gran felicitación para su hija en este día tan especial. No te pudimos complacer ya, querido Jorge, porque los tiempos no se prestan, no se cuadran, pero el saludo y la felicitación ahí va para tu hija, que cumpla muchos años y que triunfe en todo lo que emprenda, Angélica Lisbeth. Gracias, Jorge. Aquí continuamos en el Show del Lobo.
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1: Cumbia de la Paz, está de suerte la Cumbia de la Paz con Chico Cervantes, aquí en Sabrosita, en el show del Lobo. Bienvenidos a las 6 HJ.

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1: Hoy en la hora de HJ de 6 a 7, salsa romántica, no se la pierdan. Si quieren conseguir novia o novio, ahí es el lugar indicado, ¿eh? En unos minutos más HJ en esta misma cabina. Ah, déjenme decirles que mañana a las 12:20 del mediodía va a tener Jackie vía telefónica a David Pavón. No se lo pierdan mañana 12:20 a través de La Más Caliente. Vámonos, nos fuimos. C'est fini. That's all. La ópera es finita. Bye bye. Arrivederci. No alcanzo a escuchar nadita. ¿Me puedes dar un poco más de audio? Gracias, gracias. Ya, tío, ya nos vamos. Gracias por habernos permitido acompañarles. Mañana a las 3 tenemos una cita con el show del lobo, ¿eh? Bueno, tío, ahí va Ramón, ya para flanquearlo, tío. Cleto, está más sordo que una tapia, mi tío. No se me alebreste, hasta gritó. Bueno, allá por el lado derecho va Ramón para flanquear a mi tío Cleto. Por el lado izquierdo, con idénticas intenciones, está Felizardo, que es feliz a ultranza. Que está usted hecho y convertido en un galán.
2: ¿Quién creen que llegó?
1: En un galán envidiable. Perfecto, los dos no se tarden tanto. Atrás
3: adiós,
1: de estos dos figurones.
3: Vámonos ya.
1: Ándele, iba a presentarles a Juanito Bodoque. Y al lado de Bodoque está Cocolizo, que está feliz y carcajeante porque ya le llegaron con su biberón. ¿Por qué llora? ¿Por qué llora mi niño? ¿Por qué llora mi panzudo?
3: Lobo, Cocolizo me cae gordo porque chillón.
1: Pero es bebé, hay que consentirlo, hay que ser indulgentes con el bebé. Ah, este tiene su genio. No, pero no les diga tan feo. No puedo traducir. No, pero no puedo traducir porque son términos prohibidos. Bueno, estamos todos listos. Ya las niñas regresaron de la cocina. Ese grito jubiloso, perfecto. Ya regresaron de la cocina Ramona y Chispita. Ya me está llenando de babas aquí el micrófono, el bebé. ¡Producción! Ya nos vamos. ¿Dónde están Concha y Chicho? Ya vienen llegando también, perfecto. Pues ya nos vamos, Chicho.
3: Concha.
4: Concha.
1: Concha, yo soy Miguel Gutiérrez, el lobo, campeón de Sonora y parte de La Baja. Y como dicen en Tijuana.
5: ¡Ay, babota, me lastima!
1: No, esos dicen lo de su cofradía, dicen así, Chicho. Nosotros somos machos y decimos, ¡ay, los guachamos tu morro ese!
6: El que quiere puede.
1: Los dejo con...

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